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Karol G y DJ Tiesto en compañía con el tema contigo aquí en XFM 89.7. 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Son las 5 de la tarde con 16 minutos. Voy con música, me voy con el tema Drácula. Por supuesto, aquí en XFM 89.7, súbele.

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0: Son las 5:30.

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0: 5:56 PM, escuchamos a Untrack con el tema Golden aquí en XFM 89.7. 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Yo continúo, por supuesto, con mucho más aquí en XFM 89.7.
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0: Inicio de semana, lunes 29 de junio. ¿Cómo están? Tam, te escucho. Andas por ahí. Ay, qué paz. Qué bonita tu voz, qué bonita tu presencia y ustedes también conectos. Los saludo con mucho cariño, con mucho amor. Aquí Mario ya ni siquiera quería que empezara a hablar por esta canción tan rica que empezamos escuchando. Conectos, así les damos la bienvenida a este lunes. Muy, muy buenas entrevistas, muy importantes. Tendremos el DRI. ¿Qué pasó?
1: Tendremos
0: el día de hoy, sí. Oigan, bueno, fíjense que aparte del gran programa, empezaremos con una entrevista con un doctor. Él es especialista en otorrinolaringología y también de cirugía de cabeza y cuello. Ahora, el tema que vamos a tratar es la vacuna contra el VPH. ¿Cómo puede ser que una cosa esté relacionada con otra? Pues sí, fíjense que es muy importante que pongamos atención porque podría ser una herramienta clave para reducir el riesgo de algunos cánceres de garganta, amígdalas y también de lengua. Así que este virus, ándale, hace de las suyas. No se pierdan esta conversación con el doctor Francisco Javier Sáinez.
2: Qué guapa, oye, ¿a dónde vas que no me invitas?
0: Órale, hoy grabo Caminos con Luz, te invito.
2: Ya, ándale, qué bonita. Oigan, pues bienvenidos, estamos iniciando una semana más, sí, pero la última de junio, ¿estamos de acuerdo? Se nos fue este mes y estamos muy agradecidos de que nos acompañen este día, lunes. Oigan, ¿tu mamá sigue influyendo en cada decisión importante de tu vida? Esa es la pregunta. ¿Le cuentas todo antes que a tu pareja? ¿Tienes o conoces a alguien que tenga la llamada mamitis? Porque la mamitis parece ser que va mucho más allá del cariño y puede inclusive afectar la independencia emocional, las relaciones y hasta la autoestima. Para eso viene hoy nuestro psiquiatra de cabecera, Rafa López, que nos va a ayudar a identificar cuando el vínculo con mamá es saludable y cuando ya podría estar frenando nuestro crecimiento personal. ¿Qué es esto, la mamitis?
0: Oigan, Connectors, ¿a ustedes les ha pasado que antes de las vacaciones, de pronto dices, no, ahora sí voy a ponerme súper a dieta, ¿no? Pero esas dietas de emergencia, que de pronto a puro té, a puro detox, de una manera súper, así te restringes a todo lo que da. ¿Qué pasa? Eso tan extremo, ¿saben qué? Sí, a lo mejor puede desinflamar, pero trae consecuencias en nuestra salud, puede ser muy perjudicial. Así que hoy vamos a platicar con Fernanda Alvarado, ella es nuestra maestra en nutrición, y nos va a explicar los errores más comunes que cometemos en esta temporada. Esto y mucho más con Héctor, aquí en Tamara con Luz en MBS, comenzamos.

0: Oigan, ¿cómo están, Connecters? Les abrazo tanto, les agradezco tanto que estén sintonizando el 102.5 MBS Noticias. Gracias, gracias de verdad por unirse, por estar con nosotras cada mañana. Nos pone muy, muy contentas, de verdad muy felices. Y no solamente quienes nos sintonizan en la radio, sino además quienes están viéndonos a través de la televisión, MBS Televisión, en Dish, en Roku, en Megacable. Oiga usted, en todos lados me siento yo muy, muy, la muy, muy.
1: La muy, muy. Nos sentimos.
0: Exactamente. Uh-huh. ¿Verdad que sí? Porque tenemos su preferencia, porque tenemos pues su asistencia cada mañana, también a través de televisión y a través de las plataformas como YouTube, por ejemplo, o como TikTok también. Gracias, gracias.

0: les fue muy bien, sus calificaciones muy bien, y pues estamos contentos, ¿no? Porque les esforzó mucho y bueno, ambos, pero se logró el objetivo. Muchas gracias y bonito lunes.
1: Hola, soy Jesús Velázquez y la buena noticia de la semana es que juega la selección y esperamos pasar de ronda, ¿sabes?
2: Bueno, la buena noticia del día o de la semana es que pues Dios nos permita un nuevo día, ¿no? Continuar con nuestras cosas, estar bien en la salud y más que nada, pues, la familia también, que esté sana y yo creo que con eso es más que suficiente.
3: Ay, claro que sí, eso último, por supuesto, que lo tomo también yo. Dime tú cuál es tu buena noticia.
4: Dime tú. Oye, no, es que aparte qué bonito es porque se contagian las buenas noticias. Alguien habla de el esfuerzo de los hijos, de que terminan un nuevo semestre, y tú dices, ah, no, claro, yo también tengo mucho que agradecer en ese sentido. O luego alguien habla de, claro, la selección y todos los mexicanos estamos súper puestos. O sea, me gusta esto de compartir porque así llevamos nuestra mente hacia la gratitud.
3: Eso.
4: Y no hacia el pesar, los problemas, que siempre también si buscamos, o aunque no los busquemos, pues hay, ¿verdad?
3: Están
4: a la orden del día. Entonces enfoquémonos en lo mucho que tenemos que agradecer. ¿Qué te platico? ¿Qué les cuento, Connectors?
3: A ver.
4: Pues fíjense que después de una pausa en mi programa de YouTube, que ya llevo muchos años dedicándole amor, ahorros,
3: sí,
4: mucha energía,
3: cariño,
4: conversaciones,
3: claro,
4: increíbles con especialistas. Llevo 2 semanas en pausa.
3: Okay.
4: Ahora, y esta pausa es muy significativa para mí porque de pronto siento que tú cambias y hay,
3: sí,
4: momentos telúricos en nuestra vida que te provocan moverte del lugar.
3: Uh-huh.
4: Y entonces este año, bueno, como los que están cerca de nosotras y que nos escuchan frecuentemente saben que ha sido un año de muchos retos para mí personalmente, en mí, uh-huh, en mis transiciones, en mi forma de moverme hormonalmente, en muchas,
3: ajá,
4: cosas. Entonces dije, no, a ver, ¿cuál es la voz que hoy tiene Luzma? ¿Qué es lo que quiere compartir en una comunidad que ha crecido y que ha confiado? Entonces de repente siento que a la hora de guardar silencio es cuando entonces regresas a los micrófonos, uh-huh, a los oídos de la comunidad de Caminos con Luz, con nuevas reflexiones, nuevas conversaciones, nuevo equipo también de producción. Venimos renovados, estamos cambiando algunas cosas del formato. Entonces fue esta pausa justo y necesaria. Entonces hoy es mi primer día de grabación, ya después de esta breve pausa, y entonces hoy mandé un mensajito en redes porque me he estado preguntando por qué no estrenaste programa ayer domingo y tal, y este es el motivo. Entonces claro que se los comparto con mucha ilusión y con muchas ganas y fuerza para que sea una nueva temporada siempre apegada a la verdad y al disfrute, pues, ¿no?
3: Qué rico se siente cuando te das cuenta que estás evolucionando en algo, me explico, cuando estás cambiando en algo, porque uno de repente dice, pues esto es lo que funciona y de aquí no me muevo, pero ya no te sientes tan tú, ya no estás tan cómoda ahí, pierdes un poco el entusiasmo precisamente porque te sientes que falta tu esencia, ¿no?
4: Uh-huh.
3: Y entonces cuando empiezas a moverte y a descubrir lo que sí eres ahora, a lo que has evolucionado, cómo has ido moviéndote, porque afortunadamente eso sucede con los seres humanos, nos,
4: exacto,
3: vamos moviendo,
4: exacto,
3: pues entonces vuelve otra vez esa ilusión, esa emoción, ese entusiasmo por compartir lo que eres, que la verdad es que nos interesa mucho siempre que nos compartas tus entrevistas, tus pláticas, lo que haces, porque es muy ameno escucharte y nos da, pues nos das mucho cariño a través de tus redes sociales. Qué bueno.
4: Eso,
3: que así
4: mi Tam, gracias.
3: Ah, me encanta. Y bueno, pues fíjate que estaba leyendo cosas que nos ponen de buenas y probablemente lo que vaya a decir es muy contradictorio porque, por supuesto, lo que ha sucedido en Venezuela, que nosotros lo hemos vivido en carne propia, ha sido fortísimo, ha sido devastador. Está de más que yo dé calificativos que todos conocemos y que de verdad nos estruja el corazón.
4: Uh-huh.
3: Y entonces dirías, entonces, ¿qué es exactamente lo que te pone de buenas? Y entonces veo las imágenes de, más allá de si son rescatistas, topos, que por supuesto lo son, pero además los que no lo son, la gente en general, voy a decir esto, la humanidad,
4: uh-huh,
3: tendiéndose la mano, aplaudiendo cada vez que sale uh-huh, alguien, buscando los medios. Y entonces piensas en eso, en el ser humano, ¿me
4: claro,
3: explico?
4: Sí, sí,
3: digo,
4: sí.
3: Digo, qué lástima que haya que pasar por estas, ¿no?

0: pero cuando suceden estas, ahí estamos. Mm. Sale lo más humano de nosotros y no importa ni a qué equipo, ni a qué política le vas, puedes ir izquierda, claro, derecha, arriba, claro, abajo, en medio, no importa. ¿Me explico? Entonces, ahí esa esencia que queda de vamos, vamos, echarte ánimos, porras, y estás afuera, ¿sabes? Todo lo que se escucha en esos videos, digo, ahí estamos, ahí está la humanidad.
1: Sí, sí, y volvemos a confiar y volvemos a darnos cuenta que el corazón late, aunque de pronto vemos un mundo como así tan cardíaco, caótico, sí, violento. Sí. Sí. Suceden estas cosas donde, exacto, ¿qué es lo que puedes hacer? Extendernos la mano y dices, wow, o sea, el ser humano sigue latiendo y sigue dándonos fuerzas los unos a los otros. Qué bonito que lo dices.
0: Sí, la verdad es que sí. Y bueno, aprovechando precisamente que estoy hablando de esto, me gustaría volver a comentar en dónde podemos llevar nuestra ayuda. Si estamos en la Ciudad de México, bueno, evidentemente en la Embajada de Venezuela en México, que informa que los donativos en especie deben, que por cierto han estado mencionando que no es que ya no se necesite la ropa, pues, pero digamos que nos piden que nos enfoquemos más en medicamentos, uh-huh, en dinero, o sea, si podemos donar a las cuentas de la Cruz Roja. Por ejemplo, tenemos esta cuenta de BBVA de la Cruz Roja, que es la cuenta, voy a decirla, uh-huh, 0404-040406, o la clave, que es 0121-8000-4040-4062. Por supuesto, la estaremos poniendo también en nuestras redes sociales. Es siempre importante verificar o que verifiquemos la información antes de donar. Esta es la cuenta que nos otorga la Cruz Roja Mexicana y pues decirles que en la Embajada de Venezuela, que está en Schiller 326 en Ciudad de México, también están recibiendo insumos y demás, ¿verdad?
1: Bien, bien dicho. Tam, qué bonito. Gracias, gracias por recordarnos. Y nosotros también recordarle a Venezuela que aquí estamos con ustedes, que mandamos muchísima fuerza a nuestros hermanos de Venezuela. Oigan, Connectors, bueno, pues es necesario que pasemos a nuestro siguiente tema. Y
0: ya decía un Connector que el martes juega la selección mexicana.
1: Y por eso está feliz y es algo que agradece, y nosotros también. Pero ¿quién mejor hablar de deportes? ¿Qué Renata Ibarrarán?
2: La jugada de Renata Ibarrarán, lo mejor del mundo deportivo.
0: Hola, Renata. ¿Cómo estás, Ren?
3: Hola, ¿cómo están? Me da muchísimo gusto saludarla.
1: A nosotras también, y nos urge escucharte con estas emociones que traemos en cuanto al fut y todo lo que está sucediendo y está por pasar. Hay que hacer quiniela, oigan. Hay que hacer nuestra quiniela.
3: Hay que hacer quiniela, pero qué nervios. Yo quiero pedirle a todos los conectores que no se bajen del barco.
1: No,
3: que nadie se baje, porque ya conocemos al rival de nuestra selección. Sí. Y estábamos muy emocionados porque parecía una probabilidad muy grande ser la selección de Escocia, que no es por menospreciarla, pero pues en el papel era mucho más sencilla que la selección de Ecuador, que nos ha tocado para el siguiente partido, que justo será mañana. Uh-huh. Y pues sí, no va a estar fácil, eso hay que decirlo. Al final, pues obviamente es un rival que, aunque en el papel en teoría es un tercer lugar de grupo, pues no es un tercer lugar como le tocó a otras selecciones, ¿no?
1: Ajá, ajá.
3: Es un rival que es complicado. El único antecedente en mundiales fue en el 2002, uh-huh, y fue cuando México le ganó a Ecuador en fase de grupos. El partido quedó 2-1 con gol de Jared Borghetti y de Torrado por parte de México, y de Ecuador fue Agustín Delgado.
0: A ver, pero si vemos una selección... Perdóname, nada más te interrumpo.
3: ¿Ahí me escuchas?
0: Si vemos una selección de Ecuador como la que vimos el viernes contra Alemania, me estoy muriendo de nervios.
3: Es que justo, o sea, el único antecedente en mundial es el que les comenté. Pero si hablamos, por ejemplo, del poderío de los planteles, la plantilla de México tiene un valor de 191.85 millones de euros. Pero la de Ecuador vale 368.70 millones de euros. O sea, al final su plantilla es mucho más cara, eso quiere decir que tienen a jugadores posicionados en mejores planteles, lo que decías, ¿no? Lo que vimos, pues al final es una selección que trae poderío, que trae trabajo. Mucho de lo que nosotros estábamos muy orgullosos es que la altura a cualquier rival que fuera al estadio Ciudad de México le iba a afectar, y pues en Ecuador también tienen altura, entonces digamos que no va a ser pues una manera de atacar al rival con nuestra altura, porque ellos están acostumbrados.
1: Oye, madre, pero a ver, pues bueno. O sea, ahora sí que lo estás sintiendo que es literal una moneda al aire.
3: No. A ver, yo sí creo que México, después de muchos años, estamos viendo una selección donde de verdad se ve muy unida, se ve que hay trabajo, obviamente, de preparación. Decíamos, es la primera vez, 25 de los 26 jugadores ya tuvieron actividad. Entonces, esto también te crea una competitividad dentro del equipo, pero todos se sienten parte. El único que no ha jugado es el arquero, ¿no? Acevedo, y es muy complicado que jueguen los tres arqueros, de hecho normalmente juega uno, pero por el emotivo homenaje que le hicieron a Memo Ochoa, que ya me contarás, Luz, que tú estuviste por ahí, al final, pues obviamente yo sí creo que tenemos una selección que Javier Aguirre ha trabajado muy bien en el tema físico, en el tema emocional, ¿no? Psicológico, y el Estadio Azteca también pesa. O sea, sí, a lo mejor el tema de la altura no nos va a ayudar tanto, a beneficiar tanto como con otras selecciones, pero el Estadio Azteca pesa, y yo creo que nuestra selección sí puede avanzar al siguiente partido, al de octavos de final. Yo confío en que sí, no se bajen del barco.
0: Ah, yo también. Okay, elijo creer.
1: Sí, por supuesto, sí. Y lo que dices es impresionante, o sea, esa vibra que se siente, porque una cosa cuando lo ves en la tele sabes que es... que el ánimo y los gritos y la gente y ves la pasión que le están entregando. Ahora, los jugadores que lo tienen ahí, que están escuchando a su... O sea, claro que eso te motiva tanto. Qué maravilla que es en casa. Nos va a ir muy bien, elegimos creer y por supuesto que vamos a darlo todo, y con el ánimo de nuestra gente, por supuesto que van a sentir esas porras y se van a animar al 100. Va a estar bien, nos va a ir perfecto.
0: Claro. Ay, ay, ay, ay, ay, ay. ¿Qué más tenemos, querida Reni?
3: Oiga, nada más, en caso de que México avance, que no. Más bien, como México va a avanzar, exactamente, eso. El domingo volverían a jugar en el Estadio Azteca. Recordemos que son ya los últimos dos partidos que hay en el Estadio Ciudad de México. Entonces, pues, ahora sí que los que tienen la oportunidad de ir, disfrútenlo, porque ya solo quedan dos. Este de 16avos y el siguiente de octavos de final.
0: Octavos. ¡Ay, qué nervio! ¡Qué emoción! Ahí estaremos. ¿A qué hora es? Nada más recuérdanos, el martes.
3: El martes es que ¿saben qué? Yo traigo todo bien atravesado con los horarios de acá. Claro, y no me equivoco.
1: 6:30 de la tarde, ¿no?
0: 6:30, sí. Ok, empieza 6:30, la transmisión.
3: 6:30, ok. Sí, según yo, transmisión 6:30. Correcto. Y el partido empieza el partido a las 7 de México.
1: Exactamente.
0: Ajá, exactamente.
3: Porque acá es a las 9 de la noche, que son 2 horas más.
0: Son 2 horas más, exacto. Sí, perfecto, así lo dijiste muy bien. ¿Qué más, Ren?
3: Oigan, pues bueno, partidos y más partidos, hay que aprovechar porque ya se nos van a empezar a acabar los partidos diarios de a 2 o más partidos. Bueno, ya en unos momentos inicia uno de los partidos más interesantes, Brasil contra Japón, que muchos dicen que es la revisión de los supercampeones. Así que ya estaremos al pendiente. Hoy también tenemos Alemania contra Paraguay, Países Bajos contra Marruecos. Y ayer se disputó el Sudáfrica contra Canadá, que Canadá ya avanzó a los octavos de final, están en la siguiente fase. Y algo que llama la atención es el tema de Portugal. La verdad, no saben cómo se vivió el partido Colombia contra Portugal acá en Miami. Los colombianos, o sea, yo ya... México es mi primera afición, pero la segunda es Colombia. En el estadio la afición goleó 10-0. No saben el ambiente. Sí, sí, sí.
0: A Colombia le supo a victoria este empate a cero contra Portugal. Me puedo pensar que por eso lo dices.
3: No, y porque había una invasión, o sea, de verdad, el 90% del estadio apoyaba a Colombia. Yo creo que un 60% eran colombianos. O sea, al final se hicieron presentes, invadieron el estadio, traían la mejor vibra. Cada que Cristiano tocaba un balón, bueno, al pobre lo abuchaban. cuando normalmente pensarías al revés, ¿no?
1: Claro.
3: Y sí, bueno, lo de Portugal sorprende porque era de las selecciones favoritas y ahora van contra Croacia. Yo creo que la tienen muy complicada. Por otra parte, la gran historia de esta Copa del Mundo es la de Cabo Verde, que pobrecitos, sí, porque les tocó Argentina, ¿no? El viernes juegan acá en Miami contra la selección campeona del mundo. Entonces, pues, yo creo que Cabo Verde ya son ganadores por haber avanzado. Yo creo que ni siquiera ellos lo pensaban. Avanzaron a los 16avos, ahora les toca con Argentina. Y se hacía viral que ahora están diciendo que en Cabo Verde no va a haber clases de voleibol el verano porque Bocinha está ocupado con un compromiso que es la Copa del Mundo.
0: Oye, pero uno nunca sabe,
1: No, nos queda claro. O sea, han sido sorpresa tras sorpresa, claro. Por supuesto, nunca sabes.
3: Ah, no, bueno, imagínense.
1: Bueno,
3: pero
1: Cabo Verde.
3: Cabo Verde eliminando a Argentina.
1: Imagínate.
3: Todos nos nacionalizamos ya.
1: No, estaría. Todo puede suceder. Oigan, ayer, en el último minuto, vimos un gol de pronto. ¿Quién lo metió? Canadá,
0: ajá.
1: No, pero ya estaba a punto de terminar y dices, no lo puedo creer. O sea, ¿qué han de haber sentido después de haber entregado el cuerpo y el alma durante 90 minutos? Yo dije, no, pues ya, se van a ir a tiempos extras.
0: Ajá.
1: Y de pronto sí, entra
3: ya
1: el gol.
3: Ya era tiempo agregado,
1: sí.
3: El Eustaquio de Canadá terminó anotando. Acuérdense que estos partidos ya tienen que ganar uno sí o sí, ya el empate no se vale. Entonces, pues si no es tiempo extra, si no penales.
1: Ahora, entonces vamos a empezar a ver tiempos extras, que son 15 y 15, ¿correcto?
3: Exactamente.
1: Y ya de ahí, pues penales.
3: Y si no, penales. Que okay. Obviamente no queremos penales, eso es muy cardíaco. Bueno, sí. La verdad se disfrutan mucho, pero a mí me ponen muy nerviosa, no importa quién contra quién sea.
1: Sí, de acuerdo. Sí. No, qué emoción, pues, todo lo que está pasando.
3: Oigan, y si nos ponemos muy positivos, yo soy muy positiva porque, a ver, México juega el martes 16avos.
1: Ajá.
3: Si avanza, el domingo juega octavos.
1: Ajá.
3: Y si avanza, porque estamos bien positivos, el rival podría ser Inglaterra, ¿no? Probablemente.
1: ¿Después de los octavos?
3: En los octavos podría ser Inglaterra.
1: Ajá.
3: Y en cuartos, imagínense, podría ser Brasil, México-Brasil, ya en el 99 en las Confederaciones les ganamos. O sea, hay que estar positivos y hay que mandar la buena vibra a la selección, porque aparte vendrían a Miami y yo quiero ver a mi selección, aunque sea acá.
1: Oigan, bueno, a ver, pero entonces, para mañana, ¿cuál es? Quiero escuchar sus números, ¿cuál es ese score que ustedes van a predecir? ¿Qué opinan? ¿Cuál es la quiniela de hoy?
3: Yo me voy a ir con México,
1: claro.
3: Voy a confiar, y me voy a ir un 2-1. Yo creo que va a ser un partido sufridito, pero 2-1 nuestra selección va a ganar, y creo que Quiñones vuelve a anotar y Raúl Jiménez.
0: Ay, ojalá.
1: Yo me voy
0: a ir a un 3-2 ganando México, obviamente.
1: Ay, Tamara, qué partidazo.
3: Me encanta, imagínate eso.
1: No. Yo me voy por 1-1.
3: Ajá.
1: Tiempos extras. Ajá. Y penales.
0: ¡Ala!
1: Y ganamos, obviamente ganamos, ¿verdad? Elijo creer.
0: Sí, por favor.
1: No. Nada más de pensarlo ya me dolió el estómago.
0: Ya sé. Bueno, ya aquí están tres posibilidades de muchas, evidentemente, que podrían suceder el próximo martes, o es decir, mañana, en el punto de las 7 empieza el partido. Pero bueno, las tres coincidimos en que México ganará.
1: Eso
0: por
1: es
0: supuesto.
1: Todo. Claro,
3: ay, sí, mandamos toda la buena vibra. La verdad es que creo que lo están haciendo muy bien. El Vasco nos regresó, creo que como afición, esa alegría de confiar en nuestra selección, de emocionarnos, de creer que ahora sí se va a poder, ¿no? Entonces, al final han hecho un gran trabajo, tanto el Vasco, su cuerpo técnico, los jugadores, y nos toca también como aficionados hacer nuestro trabajo, que es apoyar.
1: Eso es todo. Bien, Torren.
0: Muchas gracias, Ren. Ya estaremos platicando, espero que con esta misma sonrisa y planeando lo que suceda en los octavos para México.
3: Efectivamente. Que estén muy bien, les mando muchos besos.
1: Gracias. Igual, sigue disfrutando Miami. Gracias, Ren.
3: Muchas gracias.
1: Conéctense, es momento de que Tamara con Luz haga una pausa, pero no se vayan porque seguimos aquí con mucho más para ustedes. Regresamos aquí en MBS.
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8: Cada lunes nos da muchísimo gusto recibir a nuestro psiquiatra de cabecera en este programa, Rafa López, bienvenido.
9: ¿Cómo están? Qué gusto saludarlos.
10: Rafiki, bienvenido.
8: Un tema pendiente, Rafita, que es la mamitis en la adultez, cuando el vínculo con mamá deja de ser sano.
10: Sí. Mamitis aguditis.
8: ¿Qué tanto sucede esto?
9: Yo insisto que el término como que lo escuchábamos más antes, ¿no? Ya después empezamos a modificarlo hacia otros lados, pero platicábamos la vez pasada del tema de papá y el impacto que tiene a nivel emocional. Pues vaya, siempre les digo que si algo hizo famoso a Freud, a Sigmund Freud, es que un día llegó y dijo, todos ustedes tienen problemas con su mamá, y todo el mundo dijo, pues sí. No, o sea, ¿qué le dices? No, es sin duda el vínculo por excelencia, sí. Mamá, ¿no? Es normalmente quien se asume que va a estar ahí, aunque si por algo mamá biológica no está presente, siempre hay una figura sustitutiva. Particularmente los mamíferos tenemos esta cosa de hacer un apego, de vincularnos directamente con un ser que esperamos que nos proteja. Incluso se han hecho estudios donde se le ponen, por ejemplo, apoyitos, mamás sustitutas, robots, gallinas, robots. Uh-huh. Y entonces pues también generan, ¿no?, solo por imagen y por supervivencia, claro, y por instinto, generamos este apego. Pero ese apego con quien lo hagas, sea robot, sea mamá, sea quien sea, es uno de los vínculos más fuertes que, si no sabemos gestionar bien, nos va a causar problemas más adelante.
10: Oye, Rafa, a personas como a mí que nos encantan los retiros, el autoconocimiento, uh-huh, todo esto, siempre hay un momento cuando estás trabajando, pues, tu ser, tus heridas, de qué hacer con mamá siempre.
9: Siempre.
10: Pero es impresionante porque aunque tú creas que tu relación con mamá fue la indicada, digamos, la justa, sí, que fue una mamá presente, sí, que fue una mamá que te contuvo, que te nutrió, que, uh-huh, vio por ti, que tienes, uh-huh, una bonita relación, ahí también siempre hay algo que trabajar.
9: Sí, siempre hay algo que trabajar, y esto es importante recordarlo, sobre todo para las mamás de niños, niñas, adolescentes, ¿no?, que quieren hacer las cosas perfectas para que sus hijos, entre comillas, no se traumen. Y les digo, olvídalo, o sea, es batalla perdida.
10: Gracias.
9: Por completo.
10: Sí, sí, sí.
9: Tu hija va a tener 53 años y va a estar en terapia diciendo, es que mi mamá, o sea, no hay de otra.
10: Eso.
9: Y al mismo tiempo, claro, a lo largo de la vida también vamos viendo estos momentos donde dices, ay, es que mi mamá, que era la más linda, la más presente, la más comprensiva, la más, ¿no? Y vamos viviendo este contraste. Pero es que al final de cuentas tenemos que entender que no es tanto la mamá persona. De hecho, en psicología clásica le llaman un objeto relacional, ¿no? O sea, son lo que llaman relaciones objetales. Esto como para establecer que no te estás vinculando con una señora que se llama Margarita Pérez Acosta. Te estás vinculando con un proceso adentro de ti que tiene que ver con seguridad, con confianza, con apoyo, con amor incondicional. O sea, Es meramente como un personaje de una película. Cuando vemos una película, vemos a los personajes que pueden representar a el valor o el miedo o la adversidad, pero es un personaje que representa esas otras cosas que son más abstractas. En nuestra relación con mamá, lo mismo. Y entonces, por lo tanto, en este tema de la mamitis, que normalmente se relaciona con un hombre que no ha trascendido esta figura materna en términos de no tiene sus propias decisiones, su autonomía, siempre hay alguien que le tiene que decir qué hacer, cómo hacer, siempre hay a quien le hace berrinche, siempre hay de quien escaparse, siempre hay que justificarse, y no termina de ser un adulto responsable, pues genera esta dependencia por falta de seguridad, de confianza, ¿no? Y ahí es donde tenemos que entender que esto finalmente a nivel mental sí es un proceso complejo.
10: Sí, sí, sí.
8: ¿Qué es en todo caso lo que consideras que no sucedió en este vínculo o en esta relación madre e hijo e hija, por lo cual se llevó hasta este punto de tener esta codependencia de mamitis? Es decir, ¿qué fue lo que faltó o estuvo de más?
9: Exacto.
8: Para que al final hubiera un adulto o adulta que no pudiera cortar lazo, digamos, con su madre.
9: Sí, en todo el mundo, pero particularmente en nuestra Latinoamérica y sobre todo en México, tenemos estructuras sociales que se llaman familismo, donde lo más importante es la familia. Y es muy paradójico, pero lo sabemos muy bien, en nuestra sociedad machista, la mamá se vuelve como una figura central, sagrada, ¿no? Un punto de poder muy particular. Bueno, tenemos esta estructura donde mamá es lo más importante, y dentro de esta estructura cultural, la idea que solemos tener como padre, como madre, como sociedad, es que educar es decirte: esto está bien, esto está mal. Si está bien, te quiero. Si está mal, no te quiero. Eso se llama amor condicionado, no amor incondicional. Cuando en realidad el gran objetivo de papá y de mamá, pero ahorita hablando de mamá, es que su hijo, su hija, sea una persona libre de tomar decisiones y de responsabilizarse. Entonces, vamos creciendo y mamá te dice: no, sí, no, sí, no, sí, y llegas a los 20 años, llegas a los 30, llegas a los 40, llegas a los 70 y tienes que preguntarle a mamá: mami, ¿pero sí o pero no? Hijo. ¿Pero está bien? ¿Pero me equivoqué? Y entonces estamos
8: aprobación,
9: peleando con ellos.
8: Aprobación, claro. Y aprobación, ¿no?
9: Cuando en realidad lo que debería de pasar es que por ahí de los 20, 25, deberíamos de tener personas, hombres y mujeres, pero ahorita piensen sobre todo en los hombres, capaces de elegir libremente y decir: yo quiero esto, entiendo que tiene consecuencias y las asumo, ¿no? Seguimos viviendo incluso relaciones de pareja donde una de las preguntas que más frecuentemente me hacen a mí en redes sociales es: Rafa, ¿cómo yo, chica, cómo le explico a mi pareja hombre que debería de pensar así, que debería de sentir de esta manera, que debería de actuar y decidir de cierta forma? ¿Cómo le hago para explicarle? Leo, ¿por qué sería tu responsabilidad explicarle a un hombre adulto lo que debería de pensar? Pues porque lo hace mal. Pues será su responsabilidad y tendrá que asumirlo. Pero cuando vamos pasando de la mamá a la maestra, y de la maestra a la novia, y de la novia a la esposa, y siempre hay una mamá que me dice lo que está bien y lo que está mal y a la que le puedo hacer berrinche, entonces nunca trascendemos esa mamitis, ¿no?
10: Uh-huh, uh-huh. Oye, es muy, muy impresionante cómo observas, obviamente, en parejas masculinas, pues porque estamos hablando nosotras, ¿verdad? Uh-huh. Y los hombres observarán eso de nosotras. Pero cuando un hombre tuvo una relación nociva con mamá. Uh-huh. Nociva, a ver, ¿en qué sentido? Si tuvo una madre que lo reprobó todo el tiempo, que no era suficiente lo que él hacía, su hijo me refiero, uh-huh, uh-huh, que siempre lo criticó, uh-huh, cómo se veía física o cómo actuaba o su inteligencia o lo que fuera, ¿no? Uh-huh. Obviamente repercute en el amor propio, uh-huh, de este hombre, uh-huh, ¿correcto? Uh-huh. Y pon tú que la mamá murió.
9: Sí, ya, okay, no está.
10: Ya no está.
9: Sí.
10: Este hombre, y te lo digo por experiencia propia, va buscando ese reconocimiento, ese amor, esa contención y esa validación en su pareja. Claro, bendita terapia, a menos que empieces a trabajar en ti y te des cuenta que esas heridas de rechazo y de abandono seguramente, y todas las que se juntan en el camino, las tienes que trabajar tú.
9: Sí.
10: Entonces, cuando te llega un hombre así tan infantil, es que no hay de dos. O sea, si tú eres una mujer ya pues madura, que se ha trabajado, lo que sea, no puedes con esa carga, porque lo que este ser humano está buscando es una madre que lo amamante.
9: Sí, exacto, exacto. Y a ver, esto es súper claro, hombres y mujeres, ¿no? Pero no se vale tener relaciones de pareja cuando tú eres una persona adulta con una persona que es infantil, ¿no? Aunque sea mentalmente infantil, aunque su instrumento de identificación oficial diga que es una persona adulta, si no se comporta como una persona adulta, no es el lugar donde debes de tener una relación de pareja. Las relaciones de pareja tienen que ser entre adultos en este sentido. Ahora, cuando yo no estoy encontrando esta sustitución, se pueden dar casos extremos. Ahí, por supuesto, recomendadísima la clásica y en blanco y negro película de Psicosis, basada en este personaje muy famoso de Estados Unidos, donde ante la ausencia de una mamá, así como la que estabas describiendo, pues la tuvo que construir, ¿no? Y entonces construyó un muñeco, básicamente, con partes de cuerpo y tal, tal, tal, para poder pelearse, o sea, para poder tener un objeto, una relación objetal con esta figura. Muchas veces no llegamos a tales extremos, pero sí las relaciones de pareja suelen ser entre esta mujer que en vez de ser su pareja se termina convirtiendo en la persona que lo está maternando. Y las mujeres, la verdad, están bastante cansadas de terminar de maternar a los chamacos, ¿no?
8: Tengo varias cosas que
9: échale,
8: decir.
9: Échale.
8: ¿Por dónde empiezo?
9: ¿Por dónde?
8: Es que tengo, conozco varios casos donde pienso que, o sea, si profundizo, los dos casos que conozco de hijitis, es decir, que la mamá no suelta al hijo.
9: Bueno.
8: Tiene que ver con culpas de la mamá. Tiene que ver con... dicen por ahí, me recordé yo solita este dicho de... las mamás no es que tengan un hijo favorito, es que siempre sobreprotegerán al que creen que le hace más falta.
9: Sí, sí.
8: Y entonces se vuelve un hijitis de yo te resuelvo, yo te hago, yo te digo, yo te dé. Y además tú, mi niño, eres Dios, ¿no? Te conozco a una señora que su hijo, hagan de cuenta, ella madre soltera, se llama Ángel. ¿Tú me quieres explicar? Porque la señora tiene adentro de su casa figuras de ángeles por todos lados, pero es como un reflejo de su devoción por el hijo,
9: al cual no le dio
8: un papá. Entonces, como que están las culpas ahí y no los sueltan. Claro, habrá quienes, o sea, habrá hijos que les parezca súper cómodo, ¿no?
9: Claro.
8: Hasta cierto punto, y entonces qué padre que mi mamá me resuelva todo. Pero sí tiene que ver este asunto de la culpa, y entonces yo voy a ser la súper mamá que va a protegerte de lo que no te di.
9: Sí, en terapias familiares, ¿no? En estructuras psicoterapéuticas de familia, vemos mucho que suele caer sobre alguno de los personajes toda la atención. Y entonces, por ejemplo, hay ciertos trastornos mentales que hacen que la mamá, obviamente puede ser el papá, el tío, pero aquí sobre todo hablando de la mamá, enferma inconscientemente, pero al mismo tiempo, digamos, a propósito, a su hijo, para que siempre necesite algún tipo de atención y siempre lo está llevando al doctor, y si no le duele la cabeza, le duele el estómago, y si no lo ve como agripadito, y si no algo se le hace raro, y el otro día como que se le hace que no durmió.
8: Pero qué bueno que me tienes, mijito.
9: Sí, qué bueno que me tienes, no, imagínate, ¿no? Y esto que se da mucho en las relaciones de pareja tóxicas, que es irle cortando las alas al otro, sucede en este tipo de relaciones donde es que imagínate qué haría sin mí. O sea, pobrecito de ti si no estuviera yo. Afortunadamente estoy yo, y entonces afortunadamente me tienes aquí para atenderte, apapacharte, quererte, tata, y para qué andas

En este tipo de relaciones donde es que imagínate qué harías sin mí, o sea, pobrecito de ti si no estuviera yo, afortunadamente estoy yo y entonces afortunadamente me tienes aquí para atenderte, apapacharte, quererte, tata, y para qué andas queriendo

0: depresión que sin acompañado una disfunción donde no logro desarrollarme laboralmente o no logro generar una buena relación de pareja o no logro, porque siempre tengo que estar ahí yo pegado a mi mamá y mi mamá siempre metida donde no le toca en los espacios, ¿no? Eso son de los que ya no van a hablar con la maestra, van a hablar con el jefe de la empresa de es que usted no valora a mi hijo, ¿no? Uh-huh, ya sabes, uh-huh. Estas cosas que se vuelven...
1: Pero se vuelve una relación tóxica porque el hijo tóxica. Ya, o sea, él está acostumbrado a tener esa sobreprotección y entonces sí. Se siente incapacitado de poder... tener las riendas de su vida, ¿no?
0: Sí, totalmente, pero incluso puede haber síntomas físicos, o sea, puedes encontrarte con personas que ya tienen alterada su microbiota intestinal y tienen distensión y tal, porque mamá genera este sistema de control que se vuelve muy complejo de atender y resolver. Entonces, es importante que entendamos que mamá tiene que hacer su propio proceso de irse desapegando a lo largo de los 20 y tantos años que tiene para ello. En psicología clásica decían que mamá debe tener un brazo bueno y uno malo, ¿no? Uno para cargar y recoger y otro para empujar y aventar, ¿no?
1: Sí.
0: Tenemos que ir haciendo ese doble proceso que es complejo.
1: Y viene el caso este mensaje que nos llega de Arnulfo, que dice, buen día, tengo un caso en casa. Uh-huh. Mi esposa tiene un hijo que ya tiene 25 años y no quiere hacer nada porque ella lo sobreprotegió y no tiene la menor intención de trabajar y terminó una carrera universitaria. Se duerme a las 2 de la mañana y se levanta a mediodía, porque ella le permitió todo. A mí no me permitió hacer mi papel de padre, que desde luego yo soy.
2: No pero soy.
1: Que desde luego, desde luego no soy, pero sí soy el jefe de familia. Y ella no me permitió inculcarle ser trabajador, responsable, porque hasta para ir a la escuela lo despertaba para que fuera.
0: Sí, bueno, esto es una cosa...
1: Sin capacitar.
0: Esto tiene que ver, ¿no?, con estas relaciones familiares que se reintegran y entonces, oye, yo tuve un hijo aquí, pero ahora estamos en una relación, pero tú no eres su papá, entonces, ¿en qué cosas sí te metes y en cuáles no? Aquí, por supuesto, que pues, una recomendación clara sería ir a terapia familiar o a terapia de pareja para establecer roles y responsabilidades. Claro, evidentemente aquí el primer punto es... Pues si no es tu, si tú no tienes el derecho de opinar, no es tu responsabilidad, ¿no? Si no es tu responsabilidad, mira, tristeza, ahí está, hasta ahí queda. Pero si es nuestra casa y en nuestra casa vivimos tres adultos, porque no vive una mamá con su hijo y yo estoy pegado.
1: Claro.
0: La mamá es adulta, yo soy un hombre adulto y él es un hombre adulto. Entonces ya somos tres adultos viviendo en la casa, que sea yo su padre o no sea su padre, es como si fuéramos roomies, como si hubiéramos tres personas no familiares en un lugar, pues nos tenemos que poner de acuerdo de áreas, espacios comunes,
1: responsabilidades,
0: economía, tal. No, entonces, sí hay que entender que en algún momento alguien se tiene que convertir en una persona adulta y si esto llega a un extremo, que yo espero que no sea el caso, pues también hay momentos donde se dice, oye, mira, pues te dejo con tu bebé y yo voy a buscar mi propio espacio. O sea, si no puedo yo ponerme de acuerdo en elementos básicos y fundamentales, pues hay un punto donde yo me tengo que hacer responsable de mí.
1: Claro, porque si no, entonces él caería dentro de esta
0: la misma estructura.
1: Estructura.
0: Y entonces ya somos dos
1: sana.
0: Hijos.
1: Ajá.
0: ¿No? Ya somos dos
1: sometidos
0: adolescentes
1: por
0: que estamos peleando por que mamá nos valide o me validas a mí o lo validas a él y estamos. Entonces ya traemos un triángulo ahí complicado, ¿no? Entonces,
2: tantas cosas que decir,
0: claro.
2: Rafa, y ya no, se nos acabó el tiempo.
0: Ay, bueno,
2: pero esto fue muy enriquecedor escucharte como siempre, como cada lunes con todos los temas que nos traes. El próximo lunes también tienes que venir, evidentemente, pero mientras, ¿dónde te localizan nuestros conectores?
0: Por supuesto, en todos lados pongan Rafa López psiquiatra, no olviden que lo importante es aprender a madurar, tomar nuestras propias responsabilidades y decisiones y a partir de ahí a ser felices, vamos.
1: Y a crecer las alas de nuestros hijos para que vuelen.
0: Siempre.
1: ¿No?
0: Es la intención. Se supone que para eso es la vida.
1: Exactamente. Rafa, muchas gracias.
0: Gracias a ustedes.
2: Gracias, Rafa.
0: Bye, bye.
2: Vámonos al corte. Viene Fer Alvarado también. Vamos a platicar de esos errores que cometemos en las vacaciones de verano para que nos quede el bikini. ¿Qué es esto? Volvemos rápidamente. Somos Tamara con Luz.
1: Regresamos.
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12: Connectors, ya llegó por quien lloraban.
13: Exacto.
12: Ay, se le concedió volver. Fernanda Alvarado, ¿cuánto nos abandonaste? Bienvenida. Ay, qué bueno tenerte de regreso. Vacaciones bien merecidas te echaste.
13: Ay, sí, ya. Necesarias, así. Desconexión total.
12: Qué sí, bonito. Pero mira, nos dejaste muy bien acompañadas. Vinieron sí. Especialistas súper interesantes.
13: Que nos recomendaste,
12: pero como
13: además.
12: Tú.
13: Ay, qué lindas son, oigan, ya todos los lunes aquí me voy a venir a cargar de buenas vibras.
12: Eso, y aparte, bueno, pues ya estamos, digamos, en el verano, ¿no? Y hay muchos errores muy comunes que cometemos, pues porque queremos usar ese bikini, ¿verdad? Que necesitamos desinflamarnos para las vacaciones y de pronto tomamos decisiones que pueden llevarnos a consecuencias importantes en nuestra salud.
13: Consecuencias y también frustración, ¿no? Y como ese loop de estar en círculo vicioso de es que yo hago y hago y no bajo y entonces, pues sí, caemos en mucha mercadotecnia, en mucha charlatanería también, ¿no? De pastillas dudosas, de las fajas estas de los infomerciales, en fin, hay tantas cosas, pero creo que dentro de los errores más comunes, que es lo que vamos a platicar hoy, el número uno se lo lleva los famosos jugos, estos que te venden en paquetito de 3 días.
12: Carísimos.
14: Solamente. ¿Todavía venden eso?
12: Sí.
13: ¿Y tú crees, Tam?
12: Pero ya sabes, ¿no? El de y te dan aparte el horario. Este te lo vas a tomar en el ayuno, este pues como vas a seguir tomando el jugo, entonces viene uno verde un poquito más espeso, pero luego viene el otro. ¿Esto qué sucede? ¿Qué nos puede provocar?
13: Pues de entrada, morirte de hambre.
14: Una descompensación horrible.
13: Número uno. Dos, le estamos dando un exceso de fructosa a nuestro cuerpo. Y eso, si lo que queremos es desinflamarnos, pues nos va a provocar una distensión abdominal desde el momento que al comer no masticas. O sea, el proceso cuando comemos la alimentación es todo un proceso. Desde que olemos los alimentos comienzas a segregar, por eso salivas, ¿no?
12: Correcto.
13: Por eso se mueven muchas cosas a nivel bioquímico. A que te eches un jugo, ¿no? Ponle que esté cargado de vitaminas, de lo que tú me digas. Pero al final no estás comiendo como debe de ser. Y eso, a ver qué nos va a pasar, pues sí, vas a llegar planita quizá a... Te va a subir el bikini, ¿no? El calzoncito del bikini, pero vas a llegar, te vas a tomar un litro de agua y vas a recuperar tu peso, porque esto, lo que hacen estos jugos, no hay que entender una cosa. Una cosa es estar inflamado con una distensión abdominal, cuando dices, ay, comí, me cayó pesado algo, o soy intolerante a los lácteos y me inflé. Y otra cosa es perder peso, perder masa grasa. O sea, son cosas totalmente distintas.
12: Sin duda.
13: Y estos jugos, pues, así ya de entrada, no van a provocar que pierdas ese exceso de grasa en 3 días, definitivamente. Y lo que sí te va a provocar es hambre, frustración y una distensión abdominal por el exceso de fructosa que tienen. Recuerden que la fruta se come entera con todo su paquete, los jugos ocasionalmente. Entonces, no lo hagan, ahí ya no. El segundo error es el exceso de fibra en urgencia. Así de, me voy a ir el sábado, ahorita ya, mamá, pura cena de lechuga, desayuno zanahorias, en la tarde me das las jícamas, y entonces te atiborras de verduras cuando nunca las comes, y verduras crudas, porque tenemos esa ese entendimiento de que la verdura cruda tiene más fibra y que va a ayudarte a limpiar mejor, ¿no? Todo el tracto gastrointestinal. La realidad no es así. Un día hablemos de las crudas y de las cocidas, pero si tu microbiota no está acostumbrada a recibir esa carga de fibra y además le metemos vegetales como las crucíferas, que son coliflores, brócolis, pues ahí te encargo cómo se nos va a inflar la panza. Claro. Va a pasar exactamente todo lo contrario. Okay, okay. Entonces, ¿cuál sería la recomendación? A ver. Siempre hay que comer más verduritas, eso sí, pero combinarle, sí, algunas crudas, algunas cocidas, y si nunca, o sea, si de un día a otro no hagan esas locuras de me comía una porción de verduras y hoy me voy a comer 10, porque sí, eso va a provocar una inflamación sí o sí, porque todos los microbios que viven en tu intestino no están acostumbrados a recibir tanta fibra. Entonces, va a provocar esa fermentación y te vas a, vas a estar a inflamado, ¿no? Okay. Entonces, de a poco en poco.
14: Oye, Fer, ahorita que decías que al principio de nuestra plática, pues que una confusión o que sobre todo nos lleva a una frustración, dijiste, ¿no? Porque en efecto, cuando estamos de vacaciones, digamos, como que relajamos, que es que, ¿no? O sea, o nos vamos de viaje, quienes tienen esa bonita oportunidad de, entonces a lo mejor un, ¿cómo se llama? Un all inclusive, o qué sé yo, y entonces vemos un montón de cosas. Entonces estamos en este asunto de, me como lo que nunca me he comido, pero al mismo tiempo ya me dio el, este, como el, la pesadez de que estoy en la, ¿sabes? Como, y como en una balanza de no saber qué hacer cuando sales de tu rutina donde en casa probablemente tienes todos estos vegetales de los que hablas o tienes ciertos hábitos, ¿no? Y en vacaciones los pierdes y pierdes el control. ¿Cómo le haces?
13: Pero fíjate que es parte de la vacación también.
14: ¿Verdad?
13: Perder el control, definitivamente. O sea, estaría, a ver, siempre hay que cuidarnos, sobre todo si vives con diabetes o con alguna condición, pues sí nos vamos a tratar de cuidar. Pero al final las vacaciones es soltar el control, que eso nos hace falta tanto, ¿no? Entonces, sí, pero la cosa aquí, lo que tú dices es que nos vamos con todo.
14: Sí, el borde.
13: Exacto. Y bueno, creo que aquí la recomendación es justo en estos all inclusive. Y tú en un buffet, sí, a ver, uno no va contando, ¿verdad? Pero, ¿qué dicen? El que convierte no se divierte. Exacto. Igual con las calorías. Pero, pues tú en un buffet te vas a ir sobre lo más hipercalórico, lo más, y como tenemos esa idea que es gratis y que no te están contando y estoy y solté el control, te llevas a comer muchísimas calorías y luego pues no, se va uno al camastro, ¿no? No es como que te pongas a hacer ejercicio, no es como, y sí solemos, por eso solemos subir tanto pues

0: regresando a las vacaciones. Pero aquí lo ideal sería, pues, la recomendación de siempre. Yo sé que se ve delicioso los pastelitos y todo, pero quizá te vas a ir primero por la parte de las verduras, de todos estos alimentos que no tienen tantas calorías en mucha cantidad, como son los vegetales, una sopita, ¿no? Quizá van a decir, ¿cómo se hace calor? Porque una sopa, pero un buen tip es cuando haga mucho calor, tómense una sopa caliente y tu temperatura se va a regular mejor a que si te comes un helado. Se antoja más el helado.
1: Sí, claro.
0: Pero por eso ves en países donde hace mucho calor, se toman un café caliente a media mañana para justamente regular esa temperatura. Entonces, bueno, sí, que se vayan, pero no con todo. Luego, otro error son caer en las pastillas estas mágicas y los tés estos de laxantes, el laxarnos. Porque el laxarnos, recuerden, no, el que tú vayas al baño 5 o 10 veces no es que pierdas masa grasa, vas a perder agua. Sí te vas a sentir un poco más ligero, pero lo que hacen estas pastillas y estos este tipo de productos como purgas son pues deshidratarte, número uno, y en el verano pues no está padre estar deshidratado. Y la otra es barrer también con tu microbiota. Entonces eso va a provocar una disbiosis, es decir, ese desequilibrio, y nos vamos a inflamar, no se nos va a botar la panza.
1: Sí.
0: O sea, entonces aquí eso no, nada de pastillas, nada de tecitos. Es distinto un tecito de menta, un tecito de jengibre, ¿no? Hay muchas, por ejemplo, la cúrcuma, hay muchas cuestiones que si tú las incluyes en tu alimentación te pueden ayudar a desinflamar. Pero no estos tés, había unos que tenían unas bailarinas, no sé si te acuerdas, hace muchos años, no sé si sigan. Híjole, eran unos tés de chino.
1: Creo que sí.
0: ¿Te tomabas? Sí. No, bueno, no salías del baño.
1: De plano.
0: Y era la idea de, uno cree que purgándose, pues, baja de peso, pero en el avión te tomas un vaso con agua y ya subiste tu...
2: Oye, ¿qué opinas? Y además toda tu flora intestinal se arruina,
1: ¿no? Sí. A ver... Ya hemos hablado de los ayunos, pero ¿qué pasa si lo que quieres es, sientes que tienes retención de líquido y pues quieres descansar tu sistema y dejar de comer un día? Aquí propone Ivette Oria que sí es recomendable, por ejemplo, los ayunos de todo el día y solo comer fruta como papaya durante todo el día.
0: Depende cuál sea el objetivo. Si lo que quieres es, sabes que vengo llegando de la vacación y ya estoy ahorita, sí quiero como una limpieza. La verdad es que los ayunos, y ya lo hemos dicho, tienen buena evidencia cuando haces un ayuno de 12 a 16 horas. O sea, sí son benéficos, no para cualquier persona, ¿no? Pero para una persona sana, sí. Ahora, si tú no le vas a sufrir durante tus 24 horas de ayuno, eres una persona sana. Y tienes alguna cuestión, ¿por qué lo quieres hacer? O sea, si es para como limpiarte, para bajarle a tanta glotonería o no sé cómo decirlo, ¿no? Lo que decía Tam.
1: Pues puede ser eso, más decir, bueno, pues me estoy preparando para verme un poco mejor ahora que me tengo que encuerar en la playa, ¿verdad?
0: Sí, pero un día de ayuno comiendo papaya no te va a modificar el cuerpo en realidad. O sea, por eso es como, ¿para qué lo haces? Yo creo que los ayunos y las recomendaciones que sean de 12 a 16 horas y no nada más para las vacaciones, sino siempre dejar 12 horas a tu cuerpo sin estar come y come, que eso es lo que nos tiene enfermos.
1: Dejarlo descansar.
0: Sí. Pero así como que el ayuno de un día para entrar al bikini, pues
1: no.
0: No creo que sea tan tan efectivo,
1: sí,
0: ¿no?
1: Okay.
0: Otro error es irnos con los productos light y todo es sugar free, porque pues dices, así me voy a ahorrar unas calorías. Y pues ya, obviamente, pues la balanza, si como menos calorías, sí voy a perder peso, eso sí, eso es cierto. Sin embargo, la mayoría de los productos sugar free, todas estas galletitas y que los merenguitos estos que venden ahí, que pues tienen edulcorantes no calóricos, en su mayoría son, se llaman polialcoholes. Y eso nos provoca una distensión. O sea, no sé si había unas pastillas, estas las Halls, que no tenían azúcar. De hecho, ya ni las venden porque se te inflamaba la panza.
1: Ah, no sabía.
0: Por estos polialcoholes, ¿no? Todo este tipo de endulzantes vuelven loca tus bacterias porque no saben qué es, ¿no? Se te inflama la panza. Y pues mucha gente anda con gases o con un dolor horrible de estómago, ¿no? Entonces, pues no, el cambiar todo por el sugar free, mejor comida real.
1: Okay.
0: ¿Y qué sí hacer? O sea, podemos decir, tres cosas rápidamente. Ándale, ¿qué sí hacer para llegar lo más planitas que se pueda? Uh-huh. Número uno, párense a caminar después de comer. Uh-huh. Después de tu comida, échate tus 15 minutitos caminando. Vete a pasear al perro o a ver qué, sí, ¿no? La otra, masticar. O sea, suena muy, muy obvia esa recomendación, pero no. Si te das cuenta, Luz, estamos comiendo con el celular, viendo la tele, y no estamos poniendo atención plena a lo que comemos. Uh-huh, uh-huh. Y también el estar así hace el típico, es que me entró aire, ¿no? Uh-huh, lo que decían uh-huh. las abuelitas. Uh-huh. Y sí, también nos hace sentirnos más inflamados. Uh-huh. La otra va a ser incluir, pues, a medida de lo posible, los alimentos fermentados, que ya sabemos que eso nos ayuda muchísimo a desinflamarnos, que es el kefir, ¿no? Los bulgaritos, uh-huh. el yogurt, el kimchi, todas estas verduras vegetales fermentados uh-huh. Nos van a ayudar muchísimo a tener una muy, muy buena digestión. Y la hidratación es súper importante.
1: En el tema de retención de líquidos, el agüita de Jamaica, por ejemplo, ¿sí es verdad que nos puede ayudar?
0: Sí, sí, sí. El agüita de Jamaica es diurética. Sí, y solamente que no tengas algún tipo de malestar, acidez, porque okay. puede provocarte. Obviamente el agua de Jamaica con la flor de Jamaica, ajá. y sin endulzar, y claro. si la van a endulzar, bueno, pues que sea con un poquito de azúcar, puede ser, si quieren, pero si no, es que yo no soy fan de los edulcorantes artificiales.
1: Ni el monk fruit y eso.
0: Pues es que al final potencian demasiado. Puedes utilizar tu monk fruit, stevia, está bien, pero aquí el objetivo es irle bajando al dulzor de todo lo que comemos uh-huh, y bebemos. Uh-huh. Y si estamos acostumbrados a estos sobrecitos, jamás vas a llegar a percibir el sabor real. Uh-huh. Entonces sí entiendo que la transición pues es mejor que se haga con un edulcorante o con azúcar o miel o lo que quieran,
1: sí.
0: pero poco a poco irle bajando la cantidad, porque si no, pues ahí está, luego te comes una manzana y no te sabe a nada.
1: De acuerdo, ¿no? Sí, es cierto.
0: Y la otra, pues descansar y el estrés, porque también el

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1: 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El registro sanitario es el 001P2002-SSABI y el permiso de publicidad es el 253-300-201B1374. Vamos a ir al corte y vamos a regresar a despedir este programa, por supuesto, como Dios manda.
0: Claro que sí.
1: Aquí
0: volvemos.
1: Estamos, Tamara Colón.
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19: Hoy.
20: Revista del Consumidor. Radio. Polvo, lluvia, tráfico. Nuestro coche aguanta de todo, pero mantenerlo limpio no tiene por qué ser un lujo. Hoy te enseñamos cómo preparar un shampoo para lavar el auto. Anota la receta y dale a tu auto el brillo que se merece.
21: Y en otros temas, la fiebre mundialista está aquí. Pero ojo, haz que ruede el balón y no tus gastos.
20: Si quieres saber cómo evitar que la pasión mundialista te deje fuera del juego, quédate en la Revista del Consumidor Radio.
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20: En la actualidad, crear nuestras propias tecnologías domésticas es la opción ideal para elaborar productos básicos con ingredientes de calidad y muy accesibles.
21: Lo mejor, no tenemos que buscar por horas lo que necesitamos, ya que lo encontramos en tiendas de materias primas y droguerías. Por eso vamos a preparar nuestro propio shampoo para lavar el auto. ¡Manos a la obra!
20: Recuerda que cada receta está aprobada por el Laboratorio Nacional de Protección al Consumidor. Los ingredientes que vamos a utilizar para hacer 750 mililitros son: una taza de agua purificada, una pizca de colorante vegetal azul, una cucharada sopera de cera de carnaúba, dos tazas de lauril éter sulfato de sodio y cuatro cucharadas soperas de polisorbato 20.
21: También vamos a necesitar los siguientes utensilios: una taza medidora, una cacerola con capacidad de 2.5 litros, un embudo, una cuchara sopera y una botella de plástico de 750 mililitros con tapa. Su preparación nos va a tomar nada más y nada menos que 25 minutos. Sin duda, una gran ventaja.
20: Para poder elaborar nuestro champú para auto, comenzamos vertiendo el agua en la cacerola y la calentamos. Una vez caliente, agregamos polisorbato 20 y revolvemos. Cuando el agua esté a punto de hervir, agregamos una cucharada sopera de cera de carnaúba. Agitamos hasta que se incorpore por completo y dejamos hervir durante 3 minutos. Retiramos del fuego, agregamos el lauril éter sulfato de sodio y removemos suavemente. Después incorporamos el colorante y mezclamos hasta que el color sea uniforme.
21: Por último, con ayuda del embudo, envasamos nuestra mezcla en la botella de plástico y colocamos una etiqueta con el nombre del producto, la fecha de elaboración y de caducidad. En este caso, considera que su tiempo de caducidad es de 6 meses. Finalmente, pero no menos importante,

0: hay que guardarlo en un lugar fresco y seco, fuera del alcance de niñas y niños. ¡Y listo! Tenemos nuestro propio shampoo para auto. Para usarlo, tome en cuenta que para 10 litros de agua se deben disolver aproximadamente 15 mililitros de shampoo. Al final del día, apostar por las tecnologías domésticas no es solo una forma de ahorrar, es tomar el control de lo que consumimos.
1: Si quieres aprender a preparar otras tecnologías como crema de cacahuate, gel para el cabello o jabón líquido corporal, puedes visitar nuestro canal de YouTube, Profeco TV.
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1: La fiebre por la Copa Mundial de Fútbol 2026 ya está aquí y con ella la emoción llega a su punto máximo. Seas aficionado o no, el ambiente festivo invita a participar en celebraciones que, sin planificación, pueden desbordar tu presupuesto.
0: Entre las suscripciones para ver los partidos, la playera oficial o las salidas con amigas y amigos, los gastos se pueden elevar. Por eso, consumir de manera inteligente te permitirá disfrutar la intensidad del torneo sin poner en riesgo tu estabilidad económica.
1: No se trata de no gastar, sino de hacerlo con conciencia. Si vas a comprar productos alusivos con responsabilidad, evita hacer gastos con cargo a tu tarjeta de crédito. Además, para que tus finanzas no reciban una tarjeta roja, considera las siguientes reglas del juego.
0: Establece un presupuesto y define cuánto gastar en artículos y celebraciones sin descuidar tus gastos fijos. Compara precios antes de comprar y elige siempre establecimientos formales.
1: Guarda tus comprobantes, ya que son tu única defensa para cambios, devoluciones o aclaraciones. No olvides que la propina es opcional, ya que es una gratificación voluntaria por el servicio, no un cargo obligatorio.
0: Reflexiona antes de gastar y pregúntate si realmente necesitas el producto o si el lugar donde verás el partido justifica el gasto. Disfruta sin la camiseta oficial. Puedes vivir la emoción del fútbol sin necesidad de gastar de más.
1: Y hablando de camisetas, puedes consultar los costos de los productos oficiales en diferentes establecimientos en el programa ¿Quién es quién en los precios? Pero el precio no es lo único que debes vigilar. En plena fiebre mundialista, las imitaciones y los productos de baja calidad están a la orden del día. Por eso, si vas a comprar algún producto, revisa la calidad de los materiales. Examina las costuras, acabados y resistencia para detectar productos de baja calidad.
0: También verifica el empaque, ya que los artículos originales tienen sellos, hologramas y etiquetas de licenciamiento oficial de las marcas deportivas. Fíjate bien en la nitidez, la calidad de impresión y ortografía de las etiquetas. Las imitaciones suelen tener errores o empaques deficientes.
1: Recuerda comprar en tiendas o distribuidores oficiales. Es la forma más segura de garantizar la autenticidad del producto y hacer valer tu garantía. No te confíes. Aunque la compra sea digital, no debes de bajar la guardia.
0: Para evitar fraudes en tus compras en línea, toma en cuenta las siguientes recomendaciones. Compra en sitios seguros y verifica que la dirección comience con https://. Tenga certificado de seguridad vigente y ofrezca métodos de pago confiables.
1: Comprueba la identidad del proveedor. Asegúrate que el comercio tenga domicilio físico, teléfono, correo electrónico u otros medios de contacto. Consulta la reputación de la tienda y busca opiniones o referencias de otros compradores antes de pagar.
0: Lee los términos y condiciones. Hazlo para evitar sorpresas y conocer las políticas de envío, cambios y devoluciones. Analiza la descripción del producto y revisa materiales, talla, colores y dimensiones. Compara las imágenes con el original y verifica que el número de modelo coincida. Desconfía de las gangas, ya que si el precio está muy por debajo del valor de mercado, es una señal de alerta.
1: Para compras en línea más seguras, consulta el monitoreo de tiendas virtuales ingresando a www.profeco.gob.mx/tiendas-virtuales. Ahí te decimos si el comercio es transparente con sus medios de contacto físicos, métodos de envío, precios claros en moneda nacional y políticas de cancelación.
0: Ya para cerrar, recuerda que la Ley Federal de Protección al Consumidor, en su artículo 12, establece que el proveedor tiene la obligación de entregar factura, recibo o ticket de compra. ¡No te vayas sin él! ¡Es tu respaldo! Recuerda que no necesitas gastar en exceso para disfrutar del Mundial. Vive la emoción del fútbol con un consumo responsable.
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3: Son las 10:26.
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10: Son las 10. 40.
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3: Son las 11 con 2.
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4: Son las 11 con 23.
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10: Son las 11:37.

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2: Son las 11:45.

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2: Son las 12 con 27.

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2: Son las 12:59.

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1: Es la 1:09.

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2: Es la 1:26.

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2: Son las 2:14.

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2: Son las 2:58.

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2: Son las 3:30.

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2: Son las 3:41.

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2: Son las 4:49.

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0: Con 2 minutos estamos iniciando XFM 89.7. 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
8: Un honor, un gusto, un placer para mí compartir contigo Por el placer de vivir internacional. Soy César Lozano y a nombre de Joel Garza, productor del programa, a nombre de César Acosta, asistente de producción, y de todos los operadores de audio y directores artísticos de las ciento y pico de estaciones que me escuchan en México y Estados Unidos, les decimos gracias. Te prometo un programa muy entretenido, porque el tema de hoy es muy matón. Obviamente, ¿por qué tantas mujeres, por qué tantos hombres siguen pidiéndome temas de pareja? Porque les ha ido como en feria. Y a muchos porque les ha ido muy bien. ¿O quieres que a tu hermana le vaya bien y le va como en feria, o a tu hermano o a tu hijo? ¿Tú como mamá te mortificas? Es que agarra puro cascajo. Agarra pura araña panteonera. ¿Por qué siempre terminamos eligiendo al mismo tipo de pareja? Si te pones a analizar, mucha gente tiende a elegir la misma pareja. Otros no. Otros estamos más conscientes. Y decimos, ya vi lo que no quiero más en mi vida. Y decides tomar acción y no repetir patrón. Hoy viene la psicóloga Perla de la Rosa a platicar sobre este importante tema que te prometo que te va a encantar. Y por favor, escúchalo. A lo mejor tú no lo necesitas tanto, pero tienes amigas, tienes amigos, tienes hijos, hijas, que probablemente van a necesitar un consejo de alguien que ya oyó el tema. Y esa persona eres tú. ¿Te quedas conmigo? Aprovecho para saludar a tanta gente que escucha el programa para sacar temas para sus conferencias. Porque me entero que mucha gente utiliza todo lo que yo hablo aquí para sacarlo en sus programas de radio y en sus temas que comparten, lo cual me halaga mucho. Ni creas que me molesta, ¿eh? Desde el momento en que uno escribe un libro, ya no es mío, ya es tuyo. 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Los 10 hábitos que pueden cambiar tu vida y que yo utilizo en mi vida, y avalados por la ciencia. Buenísimo libro. Buen regalo. 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Quiero compartir contigo esta reflexión que espero te sirva. Te la dedico con todo mi cariño, porque no hay casualidades. Yo le digo diosidencias. No siempre te falta motivación. A veces te sobra distracción, porque quieres avanzar, pero todo compite por tu atención. ¿Ya te diste cuenta? Mensajes, pendientes, notificaciones y preocupaciones repetitivas y constantes. Y sí, también cansa empezar una y otra vez, pero recuerda algo, la concentración, el estar en focus, enfocado, es una habilidad que se entrena. Desde ahorita tú di, me voy a dedicar a esto, voy a leer esto, hoy voy a aprender esto, hoy voy a escuchar esto. Entrénalo, entrena tu mente a enfocarse. Frase matona, donde va tu atención, va tu vida. ¡Sas! Iniciamos por el placer de vivir internacional.
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0: 7:08 a.m. Seguimos en XFM 89.7. 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

0: 7:12 a.m. Seguimos en XFM 89.7. 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
8: Siete de la mañana con 16 minutos, seguimos en XFM 89.7. ¿Y a ti cómo te cae un burrito? 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
10: Ya, le agradezco mucho que estés en sintonía de Por el Placer de Vivir. Saludos Monterrey, Nuevo León, Génesis 98.1. Saludos Radio Mujer. Saludos a toda la gente romántica, amor, en Estados Unidos. A la gente que me escucha en tantas estaciones. Sí. Pero también estamos en VIX, la plataforma VIX. Ahí puedes ver el programa, no nada más escucharlo. Y en mi canal de YouTube, en Spotify, en Euforia Podcast de Univisión. ¿Tú sabes que existe la teoría de Sternberg? Que dice que dependiendo del compromiso, dependiendo de la intimidad, dependiendo de cómo nos llevamos tú y yo, hay una clasificación de 5 tipos de pareja. Quiero que me hagas el favor de evaluarte y que me digas con cuál de estos 5 tipos te identificas. Si tienes pareja o tuviste, o quieres tener, ¿con cuál te gustaría conectarte? Número 1, la romántica. Esta se basa en atracción física, en conexión emocional profunda, pero sin un compromiso a largo plazo. O sea, sí existe ¿cómo explicar? O sea, yo no sé qué significa eso, Joel, quítame ese ruido.
11: Perdón, explicó.
10: Existe la química. O sea, tú dices, ¿qué cosa? ¡Ay! ¿Entendiste? Oye, ¿pero qué somos tú y yo? ¡Ay, no! No empieces con tus cosas. Ya, estamos bien, nos llevamos muy bien. ¿Pero qué plan tienes? Muchos. No, quita esa música. Eso. O sea, ¿no hay nada entre tú y yo? Claro, no te lo demostré ahorita. Fui un tigre contigo. Esa es la romántica. Y te encanta, aparte. Porque también a ti te encanta. Pero es pareja romántica. 2, la de mejores amigos. No, hombre, existe mucha intimidad, mucho compromiso, pero pues no hay pasión. O sea, nos llevamos muy bien. Oye, qué bonito se llevan ustedes. Pues sí, pero supieras que hace más de 3 meses que no hay comidita. Sí me expliqué con el segundo. La de los mejores amigos. Sí. La tercera.

0: La del encaprichamiento. Aquí predomina la atracción, predomina el deseo físico, pero carece de conocimiento mutuo, planes a futuro, y hay mucha bronca. O sea, estamos encaprichados. O sea, son muchas discusiones y de repente, ay, pero nos arreglamos allá en la intimidad. Ay, qué bonitas son las reconciliaciones. Estás encaprichada, hombre. Sí, sí hay, pero pura bronca. Aparte, la vacía, la cuarta, esa está basada en un compromiso formal. O sea, pues porque estamos casados nada más, hombre, mira, ay, mira, y empezar de cero, no, mejor aquí me quedo contigo. Pues no, tu vida, mi vida, tus cosas, mis cosas, pasión, ay, pues sí hay, pero por palomear, nada más por palomear, aquí nada más por cumplir, ya, ya, ya toca. Y la última, la plena, la consumada, combina intimidad, combina pasión, combina compromiso a largo plazo.
1: Vamos en pareja.
0: Con tu nota, Joel, por favor, gracias.
1: Doctor, imagínense, lanzan un chicle, un nuevo chicle, de todos los diferentes sabores y gama de variedad de chicles que hay. Hay chicles para dejar de fumar, hay chicles de diferentes sabores, de menta, de frutas, etcétera. Pero crearon un chicle que es vegetal y es capaz de reducir el virus en las bocas, en la boca. Es un grupo de científicos que ha desarrollado un chicle que es elaborado con una proteína vegetal que es obtenida del frijol caupí, que lo había escuchado, pero también es conocido como el frijol de ojo negro. Este chicle, que ya fue probado en un laboratorio, logró reducir significativamente la presencia de virus en la saliva, incluyendo influenza, herpes, herpes simple,
0: papiloma,
1: en fin, el SARS-CoV-2.
0: SARS-CoV, ajá, ¿sí?
1: Exactamente, y la idea que al masticarlo la proteína actúe atrapando esas partículas que son virales, que son presentes en la boca, porque tenemos mucho el SARS-CoV-2, exactamente. Y los investigadores están considerando que es una herramienta que puede ayudar el riesgo de cualquier transmisión de estas ciertas enfermedades.
0: Oye,
1: que
0: estoy mencionando. Si mastico chicle, espérame, pero contra la gripa también, influenza.
1: Sí, te está protegiendo. Digo, por si andas con alguna de esas bacterias o enfermedades, te puede proteger. Los científicos también están aclarando que no sustituye vacunas. Ojo, no sustituye vacunas, medicamentos ni medidas de prevención, solamente puede ayudar a convertir una herramienta complementaria para esa salud.
0: ¿Cuándo sale ese chicle?
1: ¿Cuándo sale? Están ya en el proceso de lanzamiento. Hace años no decían que mascar chicle era mala educación, nos decían a nosotros que mascar chicle era de mala educación, ahora ya están buscando la opción de que tenga beneficios para la salud, que tenga beneficios y otras alternativas. No hay una fecha de lanzamiento todavía, están trabajándolo, precios todavía no lo mencionan, pero ya los científicos están por lanzar más noticias respecto a eso.
0: Una pausa, ahorita volvemos. Perla de la Rosa, terapeuta, está aquí en El Placer de Vivir, y viene a decirte por qué agarras el mismo patrón de pareja. Oye, agarras uno y agarras el otro, la misma experiencia traumante, pues ¿qué es eso?
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3: 7:23, seguimos en XFM 89.7. 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
21: Me alegra que la gente del público se ponga en contacto con nosotros. Ahorita platico contigo, Bet. Escucha nada más breve resumen de lo que dije en el bloque 2. Porque la gente me está preguntando, ¿cómo era la segunda? A ver, según la teoría de Sternberg, dice que hay varios tipos de pareja. La primera, la romántica. Esa se basa en atracción física, conexión emocional profunda. Es la romántica. Ay, los que están agarrados de la mano y están todo, ya llevan años juntos y siguen pegados como muéganos y beso, y beso, beso, beso. Y a la gente envidiosa, ahí parecen perros en celo. Así dicen. La gente envidiosa así es. Dos, los mejores amigos. Oh, ya sabes, ya el nombre lo dice todo. Tres, los encaprichados. Hay atracción, deseo, pero hay una de broncas. O sea, no hay conocimiento mutuo. Nomás estamos encaprichados. Esas parejas intensas, así lo dije. Las vacías. Pues tú tu vida, yo la mía. ¿Y cómo te fue? Bien, que hiciste nada. Y la quinta, la plena, la consumada, donde existe intimidad, donde existe pasión, donde hay un compromiso, donde existe también dificultades, pero se arreglan. Es que bonito llegar al nivel quinto. ¿Estás casada, Bet? ¿O soltera? Bet, te saludo con gusto. ¿Cómo estás?
22: Hola, muy bien, gracias a Dios.
21: ¿Casada, soltera?
22: Casada.
21: ¿Felizmente?
22: No,
21: que la fregada, Bet, ya empezamos mal, Bet, tan bonito que íbamos. O sea, casada, lo dejamos ahí nada más, ¿verdad?
22: Sí.
21: ¿Qué tipo de pareja te identificaste? ¿Con la romántica? Pues como que somos mejores amigos. ¿Con la de encaprichados? Porque tenemos muchas broncas, pero pues nos gustamos. ¿Con la vacía? Tú tu vida, yo la mía, casi ni hablamos, casi nos platicamos nada. ¿O con la plena y consumada? ¿Con cuál te identificaste?
22: Como que en la 3 y la 4.
21: Como que la 3 y la 4. Déjame acordarme cuál es la 3. La encaprichada. O sea, sí nos gustamos, pero hay mucha bronca.
22: Sí.
21: Y la vacía. Sí. O sea, como que de repente tú tu vida y yo la mía.
22: Sí, nos hablamos o no, o indiferencias.
21: A ver, ¿qué les dices, Perla? Porque mira, a mí me duele mucho porque ella se oye triste. Y sí. Está casada y está joven, 32 años.
23: Sí, Bet, primeramente.
21: Está joven, 34, perdón, ya te quité 2 años, reina.
22: Ya, no, gracias.
21: Dice, no le hace, tú déjame con 32, dice. A ver, ¿qué le dices? Porque dice, sí, sí nos queremos, sí me gusta, pero hay muchas diferencias, no tenemos planes a futuro. Y dice, la segunda es tibio, medio, tu vida, mi vida. ¿Qué le quieres decir, Perla?
23: Ay, Beth hermosa, primeramente, gracias por abrirnos tu corazón. Y, pues bueno, entre encaprichamiento y entre pareja vacía, pues por supuesto que hablamos de una falta de comunicación. Aquí yo diría una falta de comunicación efectiva, porque puede ser que pelean, que hablan temas, que los, no digamos discuten, pelean, hay esa intensidad, pero justo porque hay esos otros momentos de huecos, de espacios, de vacíos, y mucho cuidado, porque en ese distanciamiento, otras cosas pueden luego ahí ocupar su lugar, incluso otras personas. La comunicación, Beth, es clave. Primero,
21: ¿qué le dices? Pero dámele un tip rápido que pueda aplicar ahorita, Beth, porque me duele. Aparte, es paisana mía.
23: Exactamente, Beth. ¿Cómo te sientes en esta relación? ¿Qué deseas que tu pareja pueda hacer o cambiar? ¿Y qué estás dispuesta a aportar para la relación? Primero te lo respondes tú y luego te sientas y se lo preguntas a él también.
21: Pero ¿qué voy a aportar, okay, yo, Beth? También. Yo como mujer, tú como mujer, ¿qué estoy dispuesto a aportar? Y no en plan pelea, Beth, en plan amor, prepara una cena rica, dale de tomar. ¿Qué acostumbra a tomar él? ¿Qué acostumbra?
22: Pues últimamente toma mucha coca.
21: Que la fregada, no, vamos mal. No, hombre, dale agua, un agua mineral, para que no esté fregando con la coca, mujer, soy para nada. A ver, bueno, le pones la coca ahí enfrente, dale. Ya le das eso, le pagas una cena rica y le dices, oye, esta cena quiero que estemos tú y yo solos. Y las tres pasos. Primero ya te hice tu acto de tu conciencia. Le vas a decir, oye, yo estoy dispuesto a aportar esto en nuestra relación, pero tú qué estás dispuesto a aportar. Pero todo con amor. Y dile, yo quiero seguir contigo mucho tiempo y te amo mucho. Y recuérdale cosas que hacía cuando se enamoraron. Recuérdaselo, por favor, Beth. Pero no como reclamo, sino como un recordatorio de amor. ¿Estás de acuerdo?
22: Ok.
21: Te abrazo fuerte, Beth, paisana querida. Te queremos.
23: Abrazo, Beth.
22: Muchas gracias.
21: Es que muchas relaciones se enfrían por la falta de comunicación, pero no la comunicación de ¿qué hiciste? Nada. ¿A dónde fuiste? A ninguno. No. ¿Cómo estás hoy y cómo te sientes? ¿Cómo te sientes hoy? Cuando uno preguntas cómo, yo es lo primero que le pregunto a mis hijos, ¿cómo te sientes hoy, mijito? No sabes cuánta información me dan.
23: ¿Qué te hizo sentir feliz hoy? ¿Hubo algo que hoy te preocupara?
21: Y si es un niño también, a un niño también que llegó de la escuela. ¿Hoy qué te hizo feliz en la escuela, mi? ¿Y hoy qué no te gustó en la escuela? Sacas mucha información como papá o mamá.
23: Y la única manera de identificar cuando nuestros niños y jóvenes están en una conducta de riesgo es conociendo su conducta o comportamiento base. Si no platicamos con ellos, ¿cómo los vamos a conocer? ¿Cómo vamos a identificar estas red flags, estos focos rojos de que pudieran estar en algún riesgo?
21: Una pausa, no te vayas. Ella es Perla del Arroz. Ahorita platico con ella porque viene a otro tema. Ella dice, ¿por qué siempre terminas eligiendo a la misma pareja? Bueno, agarras el mismo cascajo, Rosa. Pues, ¿qué tienes? Después de esta pausa, ahorita venimos.
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2: Perla de la Rosa, le doy la bienvenida por el placer de vivir, porque siempre terminamos eligiendo el mismo tipo de pareja. Ella es psicóloga con orientación psicoanalítica, más de 18 años de experiencia, tanatóloga. Bueno, es un estuche de monerías. ¿Por qué la gente agarra el mismo tipo de pareja? Terminó una relación y agarró un igual, otro. Era bien tomador y agarra otro tomador. Era bien agresivo, agarra otro agresivo.
3: Así es, con características similares en la personalidad o en la dinámica de la relación. Es decir, me siento de una forma muy similar, aunque nuestros problemas no sean necesariamente los mismos. Y en consulta, doctor, no se imagina la cantidad de personas que yo atiendo y que me dice, no sé por qué, Perla, pero siempre tengo la misma mala suerte. Yo no sé si es el destino, pero siempre me toca este mismo tipo de hombres, este mismo tipo de mujeres.
2: Dicen mala suerte, así dice.
3: Así que es mala suerte. Y en realidad, pues sabemos que va mucho más allá. O sea, desde el cómo usted planteaba el tema, a mí me encantó. ¿Por qué elegimos? Porque es eso, una elección. No fue suerte, como dice usted muchas veces, no te lo sacaste en rifa, tú hiciste una elección. El problema es que no es desde la razón, sino de algo mucho más profundo que ahorita iremos platicando.
2: A ver, pues, ¿cuál es la razón por la cual eligen la misma pareja? ¿Cuál es?
3: Pues bueno, digamos que tendemos, nuestro cerebro tiende a buscar lo que nos resulta familiar, no necesariamente lo que es más saludable, no necesariamente lo que nos merecemos, porque muchas veces hay quien siente una culpa tremenda o hasta una resignación de decir, es que entonces es lo que yo me merezco, o no me merezco un amor bonito, no me merezco una relación que sea bonita, en la que haya respeto y demás. No, lo que pasa es que muchas veces repetimos aquello que vivimos en etapas tempranas de nuestra vida, a veces es la infancia, la adolescencia o en una relación anterior. Y ese tipo de situaciones, aunque sean dolorosas, hay una compulsión a repetirlo. Hay algo, un impulso, algo que nos empuja, que es inconsciente, pero la buena noticia es que una vez que lo tenemos consciente, es como abrir los ojos. Y alguna vez escuchaba una frase que me encantó: una vez que ves, ya no puedes desver.
2: Ay, claro, al cerebro le gusta lo conocido, pero una vez que ves, lo puedes desver.
3: Exactamente.
2: Segunda razón.
3: Bueno, otra de las razones es que intentamos llenar esas carencias afectivas de la infancia, intentamos a lo mejor sanar nuestras heridas a través de la relación actual, y eso, bueno, por supuesto que no va a suceder, pero es un inconsciente el que está ahí eligiendo y buscando patrones similares. Si en la infancia a lo mejor tuve papá o mamá ausente, o traigo una herida de rechazo, o hubo un abandono, entonces luego tiendo a elegir a parejas que son distantes, que hay este apego evitativo, que no me ponen atención, que por más que me esfuerzo y trato de ganar ese tiempo, ese reconocimiento, esa validación, pues difícilmente va a suceder. Y ojo, aunque sucediera, aunque te toparas con una persona que genuinamente le interesa lo que tú sientes y quiera lo mejor para la relación, lo actual jamás va a sanar lo pasado. Eso es un trabajo personal que tú tienes que hacer, empezando a paternarte o maternarte a ti misma. No va a ser tu pareja quien venga y sane tus heridas. Eso es muy importante tenerlo bien, bien claro, doctor.
2: O sea, tiendo a repetir patrones porque lo viví en mi infancia. Vi que mi papá era celoso, pues me hago celoso. O mi mamá era muy abnegada. Buscas parejas donde tú seas la abnegada.
3: Exacto, doctor. Y fíjese que muchas veces escucho personas decir, ay, pero mira, ya ni le digan nada, le gusta la mala vida, ya ves que le encanta andar con personas que le traten mal y le gusta esto, que le lastimen y demás. Por supuesto que a nadie nos va a gustar que nos lastimen, pero muchas veces lo que se aprendió fue que demostrar el amor era justo quedarte ahí y aguantar y por supuesto que no va por ahí. Es muy importante que lo podamos hacer consciente, porque eso nos da la oportunidad de empezar a sanar. Y si hubo algo que nos faltó, aquello que nos empieza luego a traer afuera, porque cada relación actual luego se puede convertir como en algo que nos reactiva esa vieja lucha, y entonces sentir que si logro que mi pareja me valide, me ame, me respete, me cuide, entonces es como si lograra que mamá o papá, claro, se quedara, me amara y me dijera lo importante o especial que soy. Y son dos tiempos distintos, pero lo importante es saber que yo puedo trabajar en mis heridas.
2: Trata
3: y en mis
2: carencias. Trata a tu niña como quieres que la trate su pareja futura. Trata a tu niño como quieres que la trate su pareja futura.
3: Exacto. Yo hay un ejercicio, doctor, bien práctico que yo les recomiendo. Es, pregúntate, ¿qué te haría sentir amada? Y las primeras respuestas son amada o amado. Ah, pues que me respeten, que me escuchen, que me acompañen, que me apoyen y demás. Bueno, y la pregunta es, ¿cuánto de eso tú te estás dando a ti misma o a ti mismo? Porque nosotros le enseñamos a los demás cómo tratarnos a través del trato que nos damos. Si yo deseo eso de afuera, primero tengo que dármelo dentro.
2: Claro. ¿Con qué te despides, Perlita de la Rosa? Qué buena información acabas de dar. ¿Cómo te despides?
3: Con una frase bien matona, doctor, ya sabe, que es, una vez que identificamos nuestras heridas, dejamos de confundirlas con amor.
2: ¡Ay! Muy matona. Cuando identificas tus heridas, dejas de confundirlas con amor. Qué fuerte.
3: Así es.
2: Ella es Perla La Rosa, la puedes encontrar en Instagram, Nueva Perspectiva guión bajo. Ahí la puedes encontrar. O en Facebook, Nueva Perspectiva Centro Psicológico. Escríbele, te puede consultar a distancia. ¿Te identificaste con el tema? Ella te puede consultar a distancia. Nueva Perspectiva guión bajo o Nueva Perspectiva Centro Psicológico. Gracias por venir, Perla.
3: Muchas gracias, doctor.
2: Una pausa. Este es El Placer de Vivir. Ahorita volvemos.
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1: Hola, mi nombre es Jenny y los saludo desde la bella ciudad de Guadalajara, Jalisco, en México. Bendiciones para todos.
2: Saludos desde León, Guanajuato, Alejandra Espinosa.
3: Hola, ¿qué tal? Soy Raimundo Sariñana González de acá de Ciudad Juárez, Chihuahua.
4: Saludos, Guadalajara, querido. Qué bonito me atendieron y qué bonito conferencia tuve con ustedes el viernes pasado. Gracias por llenar el Teatro Galerías. Jenny, Alejandra Espinosa en León, y gracias, Raimundo, a Ciudad Juárez, Chihuahua. Qué bonito que escuchen el programa. Alma Sendejas, nutrióloga del programa, viene a decirte, mira, por favor, grábate este ABC cuando vayas a comer algo. Y también grábate lo que yo siempre digo, ¿esto lo quiero o lo necesito? Antes de comer, ¿lo quiero o lo necesito? Ah, lo quiero, lo necesita mi cuerpo. Alma, te saludo con gusto.
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5: Hola, me da mucho gusto saludarlos aquí en su sección el ABC de la nutrición con Alma Sendejas. Hoy vamos a hablar de el ABC de los errores más comunes al comer sano y correcto. Por ejemplo, comer sano es comer de todo un poco, pero poco, ¿saben? Porque no podemos satanizar todos los alimentos. Comer muy poco provoca hambre, ansiedad y rebotes. Entonces tenemos que comer de forma balanceada de todos los grupos de alimentos. Abusar de alimentos saludables como aguacate, nueces, granola, etcétera, en exceso, igual que todos los alimentos, pueden causar aumento de peso. Obsesionarse con lo perfecto tampoco es bueno porque genera estrés y lo vas a hacer por poco tiempo y lo vas a abandonar. Lo que es importante es que debemos de comer suficientes carbohidratos, grasas y especialmente proteína, porque si no dejamos de formar músculo. Saltarse comidas tampoco es bueno. Tampoco es bueno no escuchar a tu cuerpo. Hay que escuchar al cuerpo cuando te sientes mal, cuando tienes hambre, cuando ya no tienes hambre y decir ya estoy satisfecho. Eso también es muy, muy importante. Comer distraído, eso es tener la televisión enfrente, el celular, en lugar de estar en una convivencia sana, tampoco es recomendable. Pensar que comer sano es caro, eso también es un gran error al pensar en una alimentación balanceada. La verdad es que si nosotros nos organizamos, realmente comer sano no es caro. Los antojos, tenerlos bien satanizados. De vez en cuando podemos darnos ese gusto si es en una cantidad moderada. La clave, comer sano no es un castigo, es equilibrio y disfrutar. ¿Estamos de acuerdo? Cualquier duda, soy Alma Sendejas y estoy a tus órdenes en Instagram como alma.sendejas.e y en Facebook, Nutrición Alma Sendejas. Que tengan el mejor de los días.
4: Gracias, Alma, gracias. No abusen de alimentos saludables. Abusamos de ellos. Yo sí abuso del aguacate, por ejemplo.
6: Ay, pero es muy rico.
4: No, pero qué rico. Pues dice que no abusemos tampoco. Todo exceso es malo. Tenemos una cita el día de mañana. Gracias a ti que nos permites acompañarte. Que mi Dios bendiga cada paso, cada decisión que tomas. El problema no es lo que te pasa, es cómo reaccionas a lo que te pasa. Ánimo. Hasta mañana.
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0: 4 minutos y estamos iniciando la chorcha. Los saluda Rolando Arenas y aquí está mi compañero Hernán. ¿Cómo estás?
1: Súper rico, de estar de nueva cuenta en el 89.7 XFM en todas partes. Ponte Exa hoy, que gracias a Dios es martes. Súper martes y ya estamos a 30 de junio. Es quincena. ¿Qué vas a ver, Rolando, de andar persiguiendo el día 15, el día 30? No, él vive a gusto, feliz, pero
0: es
1: bueno.
0: Es el partido de México contra Ecuador.
1: Es más, fíjate, me gustaría tener esa preocupación por encima de una quincena, por encima de un pago. Sí, Rolando, precisamente de eso hablo, sí. Del privilegio. Ella es la única, sin igual, Aline Torrero.
2: Hola, ¿qué tal? Muy contenta de estar una mañana más, súper entusiasta, porque hoy, nuevamente, gana México.
1: Y él es el hombre polémica, The Poison Man. Él es Mr. Rodolfo Quiñones Jiménez. ¿Y cuál es el sinaloense?
3: Romo.
4: Hoy buen día, estoy muy
0: contento. Ay, no es que
4: pasa la comercial. Once, hazle sombra, Sileira pegó vicio, ganó contra Japón.
0: Ya sabíamos que iba a ganar.
4: 2 goles de Casimiro y el segundo de
1: Saludos a Casimiro Zamudio, qué buena onda.
4: Por que de hecho, no, que me siento muy contento.
2: Hasta que hizo
4: me
2: algo.
4: Me siento muy feliz.
1: Que pegó.
4: Estoy mucho consciente.
2: Que pegó.
4: Obicho pegó.
1: O sea, cuando Brasil.
4: Cuando dicen alguien ganó, Obicho pegó.
0: Casimiro en español.
4: No. Me da muchísimo gusto. ¿Cómo?
1: Kicho no ha dicho cómo jugó Brasil.
4: Al Martinoli.
0: Jugó pésimo Brasil.
4: Al Martinoli de la Chorcha. No, no es Martinoli, pero el Faitelson de la Chorcha. Sí, ganó.
2: ¿Lo dijiste por lo feo?
4: Ganó 2-1 y jugó pésimo Brasil.
5: Pues al último de Barro metió el gol.
4: No dudo que en el minuto 29 Japón pegó primero, pero después en el minuto 56 empató Brasil y después en los 6 minutos extra del segundo tiempo, ya para acabar, meten el segundo gol que le da el triunfo a Brasil. Pero una cosa,
1: no llegaron a los minutos.
4: Pusieron 6,
1: fue de compensación nada más.
4: Fue de compensación en esos 6 minutos, pero para que veas cómo la FIFA favoreció a Japón.
1: Se fue hasta 9, ¿no?
4: Se fue hasta 10. Y no terminaba el partido, no sonaba el pitido.
5: No chingues.
4: No estoy levantando opiniones.
5: Festejaron como 10 minutos.
4: No estoy levantando opiniones. Sí, gracias. Esto es mi presentación. Buenos días. Gracias.
0: Pero te echaste el rollo.
4: Claro.
1: Corrijo mi presentación. Él es Rodolfo Casimiro.
4: Bom dia, Obicho pegó na seleção brasileira contra Japão.
0: Te voy a mandar a Brasil.
4: Mándame.
1: Pero mucho, dile.
2: Mucho.
4: Mucho me voy.
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1: 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Hoy, México contra Ecuador. ¡Ánimo, muchachos!
0: ¡Partidazo de México!
4: Así es. La verdad, tenemos
0: todo el país va a estar viendo el fútbol.
4: Esperemos.
2: Así es, con toda la actitud y toda la fuerza positiva y
4: vamos
2: energía.
4: Vamos a recuperar nuestra embajada.
2: Que se necesita.
1: Hoy.
2: Así es.
4: Oye, pero previo a las 10 de la mañana empieza Costa de Marfil contra Noruega.
1: Nadie
4: después
1: interesa.
4: A las 2. Francia con Suecia.
1: Medio le interesa a la gente.
4: México contra Ecuador a las 6 de la tarde.
2: Va a estar buenísimo.
4: En el Estadio Azteca, ¿no?
1: Estadio Azteca.
0: El Coloso de Santa Úrsula.
2: 6 de la tarde, hora de Ciudad de México. 5 de la tarde de
4: aquí. No, no, 6 aquí.
2: Ah, 6 de aquí. Ok.
1: 6 de la tarde. Oye, y estaba quejándose de lo de la selección de Ecuador, que porque no los dejaron dormir.
4: No me importa.
0: Y que el vuelo duró 9 horas.
4: Me tiene totalmente sin cuidado lo que la selección de Ecuador esté pasando.
1: Oye,
4: que vale cacahuate, para mí no es noticia.
1: Pero
4: no es
1: la gente cantando, gritando.
4: No es mi bronca, no es mi pedo, no es mi a la chingada, dijera los mantras.
1: Oye, pero
4: aquí el ciudadano europeo, ecuatoriano, consternado, enojado, sentido, no durmió.
0: Ay, ay, ay, ay, no exageres, ¿eh?
1: En solidaridad
0: yo
1: con
0: le
1: ellos.
0: Voy a México.
4: Pues no parece.
0: Yo le voy a México, bueno, no exageres.
4: Voy a hacer una simple pregunta. ¿Qué pasó el día de ayer con la selección de Ecuador, Rolando?
0: Ah, pues lo que pasa es que se quejaba el manager de que duraron el viaje de 3 horas y hizo de 9. Y
1: que le manda
2: que ese no fue problema, ese no fue problema de los mexicanos, ni de la selección mexicana.
0: Tuvieron una serenata toda la noche, los.
4: Ay, pobrecitos.
2: Que tampoco fue problema de la selección.
1: Después de que los acogieron.
2: Fue de la afición mexicana.
1: Después de que los recibieron.
4: Pobrecitos, les llevaron a los mexicanos una serenata y ay, Dios.
2: De hecho, a la gente que estaban entrevistando a los aficionados que bebían la intensidad del fútbol anoche, ellos contestaron: venimos a darles la bienvenida.
1: ¿Cómo?
2: Ahí dije yo, qué abusivos.
1: También al embajador de México le dieron una buena serenata a los de Ecuador, sí, allá, fíjate.
4: Que no se les olvide que invadieron.
1: Con juegos pirotécnicos.
4: Y al personal mexicano que vivía allí, Rolando.
1: Que nadie lo ha hecho en el mundo, ¿eh? Sí. Ni siquiera Israel y Estados Unidos lo han hecho.
2: Punto aparte de los hechos chuscos, la verdad es que no fue ético.
4: ¿Qué cosa?
2: Que no lo. No fue ético lo que le hicieron a la selección de Ecuador, que finalmente no lo hizo la selección mexicana.
4: A todos. A la selección de Irán, los fanáticos estaban afuera en Tijuana,
1: sí,
4: esperándolos, cantándoles y que no sé qué.
1: Los iraníes.
4: Bola de delicaditos los de Ecuador, qué bárbaro. Y deja tú que los de Ecuador sean delicados, mexicanos.
2: Yo creo
4: ustedes.
2: Yo creo que el tema.
4: No,
2: yo
4: no sé. Ético.
2: No, es que no fue ético. No fue ético. Yo no digo pobrecitos.
4: ¿Quién les?
2: Yo tampoco no digo pobrecitos. No fue ético, pero ¿quién les manda también viajar un día antes del partido? Como deportistas, tanto ellos
1: no
2: como su director técnico, saben que y sobre todo para Ciudad de México. Sí. Oye, los que corremos nos vamos 4 días antes para estabilizarte con la respiración y la altura.
1: Ellos tienen altura allá en Ecuador.
2: No, de todas maneras, no es lo mismo.
1: Pero no te puedes venir 9 horas antes de.
2: No es lo mismo, no te puedes ir.
0: Van a venir un día antes.
2: Un día antes.
1: 24 horas, sí. Se te van a venir unos 48 mínimo.
2: Sí te afecta. Sí, o sea, en un viaje, se hace en avión, se hace en lo que sea.
0: Ojalá les afecte.
2: Tú estás. Arriesgándote que pueda suceder
0: ojalá
2: cualquier cosa,
0: que les afecte.
2: ¿No? Que oye, se pierda la maleta.
1: Y el aprendiz de Trump, el aprendiz de dictador, Noboa, pues para todos los demás partidos, puso pretextos para poder viajar. En realidad, el único interés que tenía era ver jugar a su selección y no lo podía decir abiertamente. A final de cuentas, dictador es, hace lo que le da su gana, tiene injerencia en todo, pues pudo haber dicho, voy a ver el mundial y a nadie le va a importar, allá tiene controlado todos los medios de comunicación allá en Ecuador, pero para México no tuvo nada que poner en su agenda. De hecho, creo que no va a venir, fíjate. Nada más porque es considerada persona no grata.
4: Digo,
1: también el gobierno mexicano, qué delicado, ¿no? Nada más porque le invaden una embajada, nada más porque es territorio mexicano en Ecuador, nada más porque atropellan derechos humanos en una embajada mexicana, lo declaran.
4: Y nos pusieron unos aranceles.
1: Y aparte nos pusieron aranceles, ¿no? México no ve la propia, desde que nos pusieron aranceles.
4: Oye, otra de las sorpresas del día de ayer fue el triunfo de Paraguay ante Alemania, descalificando a Alemania. Y también sí, Marruecos increíble. Y Países Bajos, y Marruecos le dijo adiós, le cortó el camino a la naranja mecánica.
1: Que cuando quedaron empatados se fueron hasta tiempo extra, hasta penales se fueron, y Paraguay llevaba la ventaja de 2 fallas por parte del equipo de Alemania,
4: sí.
1: Y dijimos, pues ya con 2 fallas, ya nomás, pues ¿qué crees? Pues más adelante falla uno, ya quedaron iguales, empatados en fallas, y ahora sí a muerte súbita, y que llega el de Alemania y avienta un chicharazo.
4: ¡Pah! ¿A quién sabe dónde?
1: De hecho, andan buscando la pelota, todavía no la
2: encuentran. No saben ni para dónde
4: es
2: se
4: que
2: fue.
4: Pensó que era campo de fútbol americano.
2: Yo creo que sí, ha de haber dicho, aquí van tantos puntos.
1: Y llega el de Paraguay, y pues ya mete el golazo, que por cierto, los 2 que fallaron, los comentaristas estaban, ¡ah! fulanito de, con razón lo escogieron, no, pues ya quieren terminar de una vez por todas, ya pa, lo falla. Y luego
4: el pero dos lo tapó el portero de Paraguay, tapó dos, entonces es

0: hacía, causó polémica varias veces, ¿no? Primeramente porque andaba sobrevolando en unos helicópteros recién comprados, pues, para estrictamente labores de seguridad.
1: Se mató con tu corte de carnita.
0: Pero bueno, segundamente porque empezaron a se aprovecharon del color naranja de los aficionados de Holanda. Entonces, vamos a hacer la ola naranja. Aunque nomás hubieran llegado 5, con los puros aficionados,
2: claro,
0: de Holanda, que ya venían con su camiseta oficial, se iba a ver copiosa la ola que querían formar, ¿no? Pues todavía no conforme con eso, regalaron playeras naranja, muy similares a las del equipo de Holanda, y hasta tenían el león, ¿no? El escudo, el león, y decía NL, Nuevo León. Pues trácatelas, que la entrada del estadio les estaban quitando ya las playeras.
1: Qué bueno.
0: A los que estaban ingresando, a los aficionados, les estaban quitando las playeras. Dijo, te la puedes dejar, pero volteada. No puede haber proselitismo del estado. Correcto. O de un gobernador en el interior.
2: Qué bueno. Está como si nosotros llegamos y hacer la ola naranja, ¿no?
3: Sí,
2: la ola exa hubiera sido correcto.
3: Oye, ¿puedes? Y la niña Lynn viene de verde.
2: ¿Y qué tiene? ¿Puede venir de morada o de rosa?
1: De Ecuador, no te digo. No,
2: ningún chile tembona. No,
0: amaneció muy ecuatoriano.
2: Si viniera Vichy, sí. Porque vengo Vichy.
3: No, ¿quieres que venga? Que se quite y se encuere.
2: No, porque no tengo nada, según tú, ¿no?
3: Dijo que iba a venir como la chiquitibum, quiero ver.
2: No, porque dijiste que no tenía nada. Y el que nada no se ahoga. Y el que se ahoga es porque tiene la sangre pesada.
3: Ah, bueno. Oye, y cambiando de tema, la realidad, fíjate que Cinépolis declaró que van a cerrar los Cinépolis de Santa Rosa.
0: Ya la cerraron.
3: Sí, la verdad que yo nada más fui una vez.
0: Y te quejaste, cines. Por tu culpa lo cerraron.
3: Sí,
0: la mala publicidad que le diste.
3: Pero hace como 15 años fui.
0: Fue a ver la del General Buelna. Y era muy barato el cine. Y se quejó porque las butacas eran incómodas. Fíjate, sí. Las quería de reposer, pagando 15 pesos.
3: No cabía, estaba muy chiquita.
2: Pues si hubiera sido el VIP, baby. Bien.
3: No estaba, por eso no fui al VIP.
0: Era
3: una
0: película mexicana, la mandaron a la peor sala.
1: Sí. ¿Y por qué te pesa?
3: No porque tienen que existir esos cines que eran populares, que tienen que existir, no nada más.
1: Digo, ya que estamos hablando de Cinépolis, ¿no has ido al Cinépolis de la Gran Plaza, Rolando?
2: Es un infierno.
3: Sí.
1: O sea, el Cinépolis de la Gran Plaza está al doble o al triple de su capacidad todo el tiempo.
3: Sí.
1: Duras una hora haciendo palomitas.
3: Sí, la verdad. Entonces,
2: haciendo fila.
1: No entiendo tu dolor. O sea, estás triste porque ¿Grupo qué es?
3: Cinépolis.
0: Ramírez. Grupo Ramírez. Organización Ramírez.
1: ¿Está perdiendo una pluma de todo lo que tiene o qué?
2: Tal vez no estaba en la mejor ubicación.
0: ¿Pavo Real ya perdió
2: no
0: una
2: sé.
0: Pluma?
1: Sí,
2: o sea, ponía...
3: No, sí estaba bien ubicado. Sí estaba bien ubicado.
0: Pero la gente prefería a
3: sí, porque a era muy incómodo.
1: Bueno, entonces te estás quejando de que era incómodo.
2: Exactamente.
0: Rolando, ya la crisis nuevamente cinematográfica, sí, de las salas que empiecen a cerrar.
1: Ah, ok.
2: Por algún factor empiezan a cerrar salas.
1: Yo nunca fui, la verdad.
2: En algún lugar de...
3: Yo a veces voy a la Gran Plaza. Y a ti no te gusta el pueblo, ¿cómo vas ahí? Sí.
1: Uno va al cine a ver películas, no va a ver
2: a la gente.
1: Pueblo o a la gente,
2: sí.
1: Como le
2: ni
1: llamas
2: a olerlas,
1: tú, respectivamente.
2: Así es.
1: Ahora,
4: no era de tu nivel.
3: No era de tu nivel.
1: Sí. Acabo de ir a Cinépolis de la Gran Plaza. ¿Y a qué nivel te refieres?
2: Y a sufrir igual que yo, ¿verdad?
1: Sí, yo no entiendo.
3: A ese sí vas.
1: Yo no entiendo. Es ir al cine, Rolando. No es ir a pagar un corte de 40,000 pesos como Aldo de Nigris. Decía Aldo de Nigris. Aparte, yo no soy de clase alta ni de clase media como me estás tratando de hacer ver.
3: Ay, claro que eres.
1: Claro que no, Rolando. ¿En qué mundo vives?
3: Oye, y el pleitazo de Ismael Vallarta y Ciro Gómez Leiva ayer.
0: Sí, fue... Creo que el sábado le pidió derecho de réplica a Ciro Gómez Leiva. Y ayer lunes recibió a y has despotricado contra mí, me ha señalado como secuestrador, ha sido juez, te has comportado de esa manera y me tienes que dejar dar mi opinión, dar mi versión sin interrupciones. Y sí, estuvo dando todos sus argumentos. Y creo que nada más le Ciro Gómez le advirtió que a los 8 minutos tienen que cortar para ir al corte, que no es que lo fuera a cortar.
2: Sí,
0: y luego, no tengo los antecedentes de eso, Popín, pero dijo, espero que no se vaya la luz, que no...
2: Sí, lo dijo.
0: Que no vayan a las luces no se vayan a mover, alguna cuestión, ¿no?
1: Y ahí lo interrumpió un poco Ciro Gómez y le dijo, ¿sabes qué? Nada más que en 8 minutos tenemos un corte y es probable que ahí sí te vaya a interrumpir.
0: Y bueno, pues ya habló. Y lo que sí, se levantó.
3: Se levantó.
0: Le arrojaron billetes.

0: Muy corriente, por
1: él
0: cierto.
1: Él quería dar sus 5 puntos y que estuviera Vallarta. Y dije, no, yo vine a dar mi derecho de réplica. Es así. Tú dijiste una nota o una información, yo doy mi derecho de réplica y ya se acabó. Me levanto. Y la esposa, que es una activista que en un principio no creía en él, como defensora de víctimas, conoció el caso y se dio cuenta pues de lo que era, un reverendo montaje. Y bueno, se le fue a la yugular a Ciro Gómez Leyva. Sí,
2: dijo que lo iba a demandar.
1: Le dijo, la próxima vez, ya no nos vamos a volver a ver. Aquí los espero cuando quiera. No va a haber una próxima invitación, no vamos a venir a tu programa. La próxima vez que nos veamos, también se lo dijo Vallarta, se lo dice ahora su esposa y activista. Le dice, la próxima vez que nos vemos va a ser en los tribunales, porque usted es un mentiroso. ¿De qué sirve que haya jueces? ¿De qué sirve que haya un poder judicial si hay aquí un juez con micrófono? Usted ya dijo. ¿Y qué hizo Ciro Gómez Leyva cuando ya se fueron? Concluyó diciendo, para mí, Ismael Vallarta es la cabecilla de un grupo de secuestradores.
2: Que ni existían los Zodíaco.
1: Se lo inventaron porque necesitaban respuestas. Sí existieron esas víctimas, pero le hicieron creer a esas víctimas que ya habían encontrado a su secuestrador o al secuestrador de sus familiares y se lo pusieron. Por eso Ciro Gómez Leyva, de una manera muy maquiavélica, dice, yo entrevisté a las víctimas y sí existieron y sí tuvieron familia, sí existieron personas que padecieron secuestro. Más que García Luna, para mostrar en televisión, con Televisa, con Loret de Mola, que sí estaban dando resultados en el secuestro, se inventaron esta captura y le dije, y ocupaban víctimas, fueron con víctimas reales de secuestro, le dije, mira, aquí está tu secuestrador, es él, y fulanito de tal y todo el asunto. Y pues bueno, pues ahí va la
3: suerte. Para acabarla de rematar.
2: Y 20 años sin juzgarlo.
1: No, pero ya para qué queremos que lo juzguen si ya Ciro Gómez Leyva dijo que es culpable, ya pues ya con eso.
3: Y para acabarla, tu primo Epidemio Ibarra cerró con broche de oro en redes sociales que le dijo mamón y prepotente a Ciro Gómez Leyva. Le dijo, Ciro, y ustedes perdonarán mi francés, no solamente es arrogante, es insoportablemente prepotente y mamón.
0: Y aunque Ciro Gómez Leyva le dijo que él lamentaba muchísimo que hubiera estado 20 años en prisión sin ser juzgado y que él finalmente estaba en contra precisamente de esas maneras injustas de tener... que manejaba manejaban anteriormente sin darle juicio a las personas presuntamente culpables, ¿no? Entonces, sí, él sí enfatizó en varias ocasiones que él finalmente creía en los testigos, que él no creía definitivamente en la verdad que se estaban dando, en la legalidad.
1: Sí, pero es
0: la
1: una
0: verdad.
1: Falacia. Eso tú dices, yo sí creo en las víctimas. Claro, las víctimas son reales, pero al decir yo le creo a las víctimas, pero está diciendo... Yo creo que esas víctimas sí fueron secuestradas, que lo diga completo, por Ismael Vallarta. Sí fueron secuestrados y él es el secuestrador. Pero pues eso es una falacia. Yo creo en las víctimas. Yo les digo, pues claro, pues fueron reales. Sí ocurrieron secuestros. Aquí lo es que se los embaucaron a Vallarta sin... No, se cayeron todas las pruebas, se cayeron todas las cuestiones de fonética, no correspondía a la voz que ellos habían escuchado mientras estaban secuestrados. Después le pusieron a Vallarta y dijeron, no, sí, es él, y fírmale aquí y todo el asunto, y tras, pero...
2: Oye, sí, ¿dónde conoció Vallarta a su esposa?
1: En el activismo. Te digo, la esposa dijo, usted no me va a enseñar a mí sobre este tema. Yo he defendido a víctimas de secuestros, yo he estado ahí en la lucha. De hecho, yo no creía en el amor a mi esposo. Yo me puse de lado las víctimas. Investigando el caso me di cuenta que había muchas inconsistencias y después me di cuenta de que Vallarta era otra víctima más de este asunto, de este enredo.
2: Órale.
1: Pero no, la señora se le fue durísimo a Ciro Gómez Leyva, y Ciro Gómez Leyva, que haciendo falacias, haciendo desfiguros, haciendo todo el asunto, a final de cuentas se convirtió en juez, cerró el programa diciendo dando su veredicto.
3: Sí, la activista es Mary Sainz, la esposa de Ismael Vallarta.
1: Y, bueno. Y también Ciro Gómez Leyva se ha vuelto de un defensor a ultranza de esta criminal, la señora
2: de García Luna.
1: De García Luna, primeramente. Que eso ya sería ya no continuar con más, ya no más ahí quedarte con la clase de ética que tiene este periodista Ciro Gómez Leyva. Pero va de más allá, todavía está con Wallace, con esta criminal, esta señora. Hay también otras personas sin sentencia, porque la señora hizo desaparecer a su hijo, hacerlo por desaparecido, porque su hijo debía dinero al narco. Ahí está su hijo en Estados Unidos. Isabel Miranda de Wallace. De hecho, la madre de la hija del desaparecido Wallace, dijo, dos años después de su supuesta muerte, me habló porque quería ver a la hija.
2: Órale.
1: Y yo voy a testificar el martes. Si quieren, yo testifico el martes. Y la señora se murió el domingo.
3: Y luego lo de María Amparo Casals también. Y defendía a muchísimos.
2: Bueno, vamos a anuncios.
1: Si fuera periodista dirá las dos partes, pero él da su veredicto final.
2: Ese momento especial.
1: ¿No me gustó la nota?
2: Hazlo aún más especial, bueno, en el hotel.
1: Hacemos una pausa de hidratación y ahorita regresamos.
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2: Continuamos con el programa,
1: hermano. 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
1: 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Y en este momento, regresamos al segundo tiempo de este programa a través de nuestras redes sociales. Adelante, señor Arenas Strada.
2: Oye, pues en Venezuela, diario suben los muertos. Sí, ayer eran 1,450, hoy son 1,719.
3: Qué horror, qué pesadilla están viviendo el pueblo venezolano.
2: 5,000 heridos, 15,861 damnificados, 22,619 que reciben ayuda de los centros de seguridad social del lugar donde fue el terremoto. Es una cosa espantosa lo que están viviendo los venezolanos.
0: Ay, sí, qué triste. Yo cada vez que veo imágenes, la verdad es que me conmovo muchísimo. Afortunadamente siguen rescatando personas y lo más sorprendente, niños, bebés.
2: Pero Estados Unidos diciendo que le está ayudando con 300 millones de dólares. ¿Cuánto le cuesta la guerra y por qué están dando ayudas a la guerra y 300 millones de dólares?
1: Porque la guerra para ellos sí es negocio, el ayudar a damnificados no lo es.
2: ¿Y todo el petróleo que se robaron?
1: Ellos por eso se lo robaron, porque es negocio para ellos robarse el petróleo. Ayudar a damnificados no.
0: Di que están mandando, si es que realmente lo están haciendo.
3: Bueno, aquí Rolando, tu saña contra Estados Unidos hay que dejarla a un lado. Aquí el pueblo venezolano necesita mucha ayuda.
2: Sí,
3: está bien.
2: ¡Por eso estoy exigiendo!
3: Ay, Rolando. Y sí, ahorita te va a contestar Donald Trump y te va a decir, sí, Rolando, tienes razón. Le he robado mucho petróleo. Ahorita les voy a dar una ayudita. Claro que no, Rolando, le vale. A Donald Trump le vale cacahuate.
2: Bueno, y la María Corina Machado.
1: Pero sí le importa México.
2: Oye, Hernán.
3: Claro que no le importa México, no le importa la democracia, no le importa
1: el narcotráfico en México, sí le importa.
3: Claro que no le importa la seguridad en cualquier país. Lo único que le importa al gobierno estadounidense y a Donald Trump son los intereses particulares, y ni siquiera los intereses particulares del pueblo estadounidense, son los particulares
1: de la casta de ellos.
2: Oye, la María Corina Machado
1: dice que quiso llegar a la gran premio Nobel, bueno, ex premio Nobel, no sé si lo sea.
2: Que es una vergüenza.
1: Porque acuérdate que le regaló el premio a Donald Trump, le lameó las suelas y
2: y ni Trump la quiere.
1: Pues es que es intransferible el premio Trump, y es que a las personas así con
0: ¿dónde? El premio Trump.
3: Le dijiste, es intransferible el premio Trump, es el premio Nobel de la paz, es intransferible y no se lo
0: bueno, pero él sí quería que fuera el premio Trump.
1: Es intransferible el premio Nobel de la paz, y a las personas narcisistas como Trump les gusta pisotear a las personas, pero no admiran al pisoteado. O sea, una cosa es que le haga bullying, una cosa, no admiran a los barberos, pues es a lo que veo, a los que le besan la mano y todo eso, les gusta
0: por
1: tener
0: lo mismo,
1: personas
0: por arrastrados.
1: Les gusta tener personas arrastradas, pero odian al arrastrado.
0: Claro.
1: O sea, no creas que porque me dejo arrastrar por Donald Trump me va a tener en una vitrina, al contrario,
0: más a ver con
1: me va a despreciar.
2: Fue
1: más
2: el premio más
1: ¿cómo se llamaba el que se autodenominó?
2: Burdo, que se dio el año pasado.
1: El anterior,
3: Francisco González,
1: el que se autodenominó presidente de Venezuela y que fue a Estados Unidos en la primera temporada de Donald Trump, no en el segundo mandato, dijo, detesto a este tipo. ¿Saben a qué vino? A pedirme que invada su país. O sea, ¿cómo una persona, cómo un venezolano va a venir a pedirme que invada su país?
2: Lo detesto. ¿Y cómo a la Telles no la manda por un tubo?
1: Es lo posible que la debe detestar también.
3: Perdón, yo te dije Edmundo González, no. Pero no, tú te refieres a Juan Guaidó.
1: A Juan Guaidó. Es así, entonces a Corina Machado le hace el fuchi. O sea, sí, ven, bésame la mano porque necesito que me vengas y me beses la mano. Nada más que no tengo el mínimo respeto por tu persona.
3: Bueno,
1: esas son las personalidades narcisistas.
2: ¿Sabes? La NASA, ¿sabes cuánto? Ayer dijo que había, según sus cuentas, 59,000 edificios caídos.
3: Por las tomas aéreas.
2: Las tomas aéreas que tomó. Es una cosa.
3: Es una cosa espantosa lo que está viviendo el pueblo venezolano. Por eso hay que ayudarlo más que se pueda. Ojalá que aquí en Mazatlán exista un centro de acopio o algo para mandar.
2: Que
3: para
2: le allá. Pidió a México botellas de agua, energía y alimentos para.
3: Pero es que la primer brigada que mandó la Suprema Comandante de las Fuerzas Armadas, la Presidenta Constitucional de los Estados
2: Unidos. Ay, ay, ay, ya vas otra vez.
3: Mexicanos hacia Venezuela. Fueron militares, porque necesitaban llegar para ver la situación y iba a mandar una segunda ola de ayuda.
2: Qué tristeza, la verdad. Y esto es hasta ahorita. Mañana va a seguir aumentando el número de muertos. Es hasta
3: ojalá
2: hoy.
3: Ojalá que no. Esperemos que no.
2: Oye, y hoy después del partido de México contra Ecuador
3: a las 6 de la tarde.
1: Hay otra cosa.
0: Iremos a festejar al ángel.
2: Se van a presentar el grupo Cañaveral. Va a estar en el Fan Fest el grupo Cañaveral.
3: ¿De cuál de los dos, tres?
2: Del principal de la Ciudad de México.
3: Aquí en Ciudad de México, el Ciudad es aquí.
2: Y la banda Cuisillos y el grupo Cañaveral.
3: Sí. Pero se va a poner bien, yo creo.
1: De todas maneras, ¿no? Se va a poner bien.
2: No, hombre,
0: es puro con galito.
2: A lo mejor para nosotros, porque aquí hay mucho grupero famoso.
3: Yo de Taylor Swift para arriba. Sí. Camila Cabello.
0: Es que es música muy.
2: Y a ti no te gusta la música mexicana, no, por supuesto.
0: Pues así como que mexicana, ¿cómo? Pues tampoco es, pero sí, es muy popular del gusto de los. Sobre todo de Ciudad de México. Sí,
2: allá en la Ciudad de México, pues va a ser un furor el grupo Cañaveral, que es.
3: Sí. Sí.
0: Es un
3: no,
0: furor.
3: Pues qué bueno, no, qué bueno. Al final de cuentas, digo, yo creo que nadie va a superar lo que hizo Jalisco, nadie va a superar lo que
0: jamás,
3: hizo
0: Guadalajara. ¿No? Jamás. Jamás.
3: Una cosa. Jamás. Muy fuera sorprendente, de serie. Fuera de serie.
1: ¿Sabes que nada más les faltó? Sí. Pero ya nomás por yo quererle agregar más betún al pastel, es Santana nada más, porque es de Jalisco. Fue lo único sabiendo. Que hubiera sido
0: sí,
1: para.
0: Fíjate que sí.
3: Carlos Santana también. Pero, quieres sí. El bajista.
1: Sí, a Carlos Santana. Ah,
0: okay. Fíjate que sí. Y es lo único que otro perfil también, ¿no?
1: Rockero. Pero es por nomás quererle agregar más betún al pastel.
0: Me sigo quedando sin palabras. Ojalá que. El Juan Escutia le quedó guango a Vicente. Perdón, a Alejandro Fernández cuando se puso la bandera encima.
3: Bueno, pues ojalá hubiera sido un artista de mayor renombre para cerrar el último juego en México, Cañaveral de Pasiones y el otro.
1: ¿Por qué? Porque dice último partido en México, ya es el último.
3: Ya no va a haber más juegos en México.
1: Hoy. Ah, bueno. Pues ya,
0: sí. O sea, pronosticados hasta sede. Ahorita.
3: Sí, como en sede. Territorio mexicano ya no va a haber.
1: Pues más acláralo. Juegos. Yo pensé que ya dabas por muerto a México.
0: No, sí.
3: Claro, porque fue ecuatoriano como unos que tengo aquí. Ay. O como el nefasto de
0: sí, el falte es para un estadio de México.
1: El falte es un pasatleco.
0: Quicho.
2: A ver. ¿Qué estás diciendo? ¿Que yo le voy a Ecuador? Jamás.
3: Bueno, de aquí para allá estábamos felices de que hoy vamos a partirle.
2: Le vamos a partir su madre a Ecuador.
0: Ecuador.
3: Y de aquí para allá. Ay, que el mariachi.
1: Ay, no durmieron.
3: No nos dejan dormir. Ay, que el vuelo. Ay, que no.
1: Hubo turbulencia.
3: Pobres ecuatoriancitos.
0: Yo nada más dije que no es ético, baby, porque no es ético.
1: ¿Invadir una embajada?
0: No, estoy hablando. Ah, perdón. Estoy hablando de las personas aficionadas, porque finalmente también estaban ya embarrando a la selección mexicana. ¿Estás de acuerdo?
3: No tiene nada.
0: Entonces no tiene nada que ver la selección mexicana. Claro.
3: Y más te recuerdo que los ecuatorianos comen hamsters, cuyos.
0: Cui, se llaman cui.
3: Cui.
1: Con eso quieres que ganase la enemistad de los ecuatorianos. Sí. No porque nos invadieron una embajada, no. Sí. Porque comen cuyos.
3: Comen cuyos.
2: Bueno.
3: No, sí,
0: y te lo sirven en el plato tal cual, no, así perdón. el
3: ama
0: cui.
3: Corea, ama Corea. Rondo, ama Corea
1: y Oriente.
3: Los tiene
2: sí,
3: ya.
2: La verdad me sentí mal.
3: ¿Solo porque
2: diciendo no? que en Corea lo recibieron con abucheos.
3: ¿Y cómo se le recibe a una selección que fracasó, que perdió?
1: Sí, lo la verdad. En su país.
0: En su
1: Corea,
0: país de perfeccionismo.
1: Fueron recibidos por fans decepcionados.
0: Qué grosero.
1: Y los recibieron con abucheos en el.
3: Qué bueno.
0: Y hasta los ojos se les hicieron redondos.
3: Aquí les aplaudimos
0: a la selección de Corea.
3: Al fracaso, Rolando.
2: ¿Y ellos?
3: Por eso la selección mexicana no ha ganado ningún mundial.
0: ¿Ora?
3: Porque le seguimos aplaudiendo a Memo Ochoa.
0: Sí. Lo bueno es que le vas a la selección,
3: entró a
0: lo bueno que apoyas claro a la selección.
3: Yo no voy a México.
1: Pero si pierden, entonces ahora qué.
3: Vamos a ir a celebrar de todas formas.
0: Vamos a ir a celebrar.
3: Pero enojados, claro.
0: No, vamos a perder.
2: Oye.
0: Toda la actitud.
1: Vamos a perder. No.
2: Y cambiando de tema.
3: Por favor.
2: Ayer se hizo viral Richard Millán, el presidente de la Cruz de Lota, porque invitó a su fiesta de cumpleaños a todo México.
0: Ah, yo voy a ir.
1: Así no se hace viral la fiesta como la de...
2: ¿Qué vas a hacer? ¿Tú en todos lados andas?
0: Yo voy a ir.
2: ¿No te da vergüenza?
0: No, no me da vergüenza, ay, fíjese. Eso se llama vivir.
3: Si alguien sabe hacer fiestas en Sinaloa...
0: Somos los sinaloenses.
3: Es la gente de la Cruz de Lota.
2: Oye, sí. Pero la Cruz de Lota...
0: ¿Qué tiene?
2: Es un pueblo, mira, que está inmerso en el narco, que ha tenido problemas. Bueno,
0: al revés, el narco está ahí metido.
3: Totalmente, totalmente de acuerdo, Rolando.
1: Hay que ahorita una... está ya más o menos controlado, ¿no?
3: Yo lo que te voy a decir es de que se gasta, cuando la una gente persona de la Cruz de Lota gasta, Rolando, para hacer unos fiestonenones, es una cosa impresionante.
0: Sí.
3: Lamentablemente tenemos que entender que Millán,
2: sí,
3: pues es el alcalde y no está haciendo las cosas correcto. Me parece que es más fantoche.
2: O sea, en vez de solidarizarse con el pueblo,
3: él está al frente de una alcaldía, él no es una celebridad. Bueno, puede ser una celebridad, puede ser un influencer, puede ser lo que él de su gana, pero en este preciso momento él es alcalde de la Cruz de Lota y tiene que responder como alcalde de la Cruz de Lota.
2: Sí, o sea, la verdad no, a mí me pareció, y ahora que la Alín también va a ir.
0: ¿Qué tiene?
2: No tienes vergüenza.
0: No,
2: ¿qué le vas a hacer fiesta a ese loco?
0: ¿Qué? O sea, yo puedo no ir a vergüenza. Festejar con quien yo quiera.
2: Sí.
0: Él va a festejar su cumpleaños.
2: O sea, se va a Guadalajara dos veces en una semana.
0: Y
2: va a la fiesta de la Cruz de Lota.
0: Esto se llama vida y eso se llama envidia.
2: Ay, no puedo creerlo.
3: ¿Por qué estás renegando?
0: Porque me voy a ir.
2: Ya no voy a venir cuando venga Lin.
3: ¿Por qué estás
0: renegando? No venga.
3: Porque una mujer independiente, plena, libre.
0: Así es.
2: Tiene hijos.
0: ¿Y? Que ya sabe, que ya
2: tiene fuera. 50 y tantos hijos, años.
0: 52, bien no vividos.
2: Ha tenido 50,000 maridos.
0: No. Ey.
1: 30,000.
0: Respete, por favor, respete. Porque su hija también se divorció,
2: Sí,
0: se lo recuerdo.
2: Ya, sí, sí, también.
0: No la estés embarrando tampoco.
2: Sí.
0: Respeta.
1: Pues ya nos vamos, gracias.
2: Ahora vengarse con mi hija.
0: Tú empezaste. El que se sube se pasea. Que no tengo nada contra tu hija, pero tú tienes un problema muy grande con las mujeres divorciadas.
2: Bueno. En fin, yo censuro totalmente que vaya a ser una fiesta. Que el año pasado que no hizo un escándalo también.
3: Pues mira, fue el escándalo de la silla de oro que mandó a arreglar de la silla de la presidencia. Y aparte sus viajes, mientras él estaba en una situación de violencia que estaba pasando en la Cruz de Lota, él estaba compartiendo fotos en Francia, creo.
2: Sí, la verdad que
3: sí, es todo un personaje.
2: Desgastante.
3: Como te digo, o sea, él tiene todo el derecho de ser influencer, él tiene todo el derecho de ser una persona de redes sociales. Puede ser estrambótico, estrafalario, puede ser absolutamente lo que él quiera.
0: Histriónico,
3: exacto. Protagonista, arrogante, lo que tú quieras. Pero ahorita está al frente de una alcaldía. Él es el alcalde de la Cruz de Lota y debe de comportarse como un alcalde, que no le falte nada a la gente de la Cruz de Lota, que esté al pendiente de la situación que está enfrentando. Eso es todo.
0: Que haga su fiesta con sus propios ingresos, ¿no?
2: Oye, y ayer encontraron a un velador de Mazatlán, con signos de tortura y muerto, un velador que cuidaba una empresa. Sí,
3: aquí en Mazatlán.
2: Sí.
0: Pasando drásticamente a otro tema.
2: Sí, la verdad, como que iban los delincuentes sobre la maquinaria del lugar.
3: Pero bueno, lo encontraron muerto, ¿verdad?
2: Sí.
3: Sí, familiares se encontraron muerto y con huellas de violencia a velador de una empresa dedicada a la renta de maquinaria y equipo para la construcción. Esto fue en la colonia Felicidad, como a las 5:45 de la tarde. La persona desafortunadamente ya le habían reportado como desaparecida, era Margarito N., de 45 años de edad. Se perdió comunicación con él desde el pasado domingo y solicitaron el ingreso a su lugar de trabajo, donde lo encontraron pues sin vida, ¿no? En el interior del baño y atado de pies y manos a la pobre persona.
2: Que piensan que fue un asalto por la maquinaria, porque desapareció una retroexcavadora y...
3: No, pues qué lamentable, ¿no?
2: Sí, qué tristeza, la verdad, que asesinen a gente inocente, porque pues...
3: Sí, pues al final de cuentas, pues él era el pobre velador, ¿no? Estaba cuidando la maquinaria.
2: Oye, y Nayib Bukele va por tercera vez por El Salvador.
1: Pero es blanco y es de derecha, no es dictador.
2: O sea, tercera vez.
1: ¿Qué? La gente lo quiere.
3: Bueno, dijera mi suprema comandante de las Fuerzas Armadas.
1: Digo, él dice que la gente lo quiere y puede ir por una tercera vez, cuarta, quinta, y puede ser dictador y no pasa nada.
3: Claro, con todo el aparato de gobierno
1: mediático.
3: mediático
1: controlado, no hay prensa libre ahí, los periodistas libres tuvieron que huir de su país, por este régimen de excepción con el pretexto, y la gente le aplaudió, y claro, ¿quién no aplaude que combaten el crimen de los pandilleros? Obviamente que no combaten narcotráfico, de hecho él es aliado de los narcotraficantes, no, se va contra los pandilleros y con ese pretexto.
2: Pero El Salvador es como Guadalajara,
1: Es un pequeño estado de México, como si fuera un estado de México, y con ese pretexto que crea el régimen de excepción, es decir, que sin pruebas, sin orden de aprehensión, se puede ir contra un crítico de su sistema, y ha metido muchísima gente a la cárcel. Eso es el único país que tiene el 1 o 2% de su población en la cárcel, sin abogados y sin pruebas y sin derecho a que lo visite su familia. Y bueno, pues quién le va a cuestionar. De hecho, se ha apropiado de tierras, se ha apropiado de grandes extensiones, no de un terrenito, de grandes extensiones de tierra, y nadie lo puede cuestionar. Aquí se quejan de la cuestión de los ministros de la Suprema Corte. Él los corrió a todos y puso a los suyos, a todos los puso. Sin embargo, la gente lo aplaude y ni quisiera en un Bukele.
2: Y el mundo lo está aplaudiendo.
1: El mundo le aplaude a Bukele y va por su tercer la primera vez reformó la constitución para volver a ser presidente, y ahora otra vez, ahora va por un tercer mandato.
2: Hasta lo admiran aquí en Mazatlán.
1: La gente que dice que aquí vivimos una dictadura, quisiera tener un dictador como Bukele.
3: Sí, no saben lo que piden a gritos, honestamente. Un derecho de Estado violentado, sin derecho al libre tránsito, a la libre expresión, a un juicio digno, o una representación digna. No saben lo que la gente pide a una dictadura.
2: Oye, vamos a anuncios. 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
1: Agradecemos a nuestros amigos que están aquí con nosotros, y gracias. Seguramente mañana estaremos diciendo: ¡vamos, muchachos! ¡Vamos, vamos, vamos!
2: Ojalá y que digamos.
1: Así es. Y ahora sí, despedimos nuestra transmisión. Bye bye. Adelante.
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1: Y tenemos más información, amiguitos.
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30: Continuamos con el programa, hermano.
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0: como bien comentas, Popín, completamente sin costo y es un evento completamente familiar.
4: Vamos. Oye, Claudia Chambao dijo ayer que todo el peso de la ley contra el
39: Víctor Rodríguez, el director de Pemex.
4: Sí, oye, que ganó 2 millones de pesos el año pasado.
31: ¿Quién?
4: Este cuate, el que le pegó a la esposa.
39: Le pegó una zarandeada a la mujer. Sí,
31: que continuamente lo hacía, ¿no? Que esa vez se le chispoteó y se le salió.
4: Sí, fue un acto pues muy
39: desconozco lo del salario, a final de cuentas, digo, él es un ser repugnante, pues eso ganaba como director de Pemex. Aquí lo que sí es de que pues que todo el peso de la ley, pues, o sea, que vaya a la cárcel y que trate de defenderse.
4: Oye, y esta semana pasada, ¿sabes cuántos muertos hubo en Sinaloa? Sí, para 42 muertos hubo en Sinaloa, 31% más que la semana anterior. Es una cosa desesperante.
39: Sí, tienes toda la razón.
4: Sí, es una situación pues muy desesperante.
39: Yo creo que la próxima semana, junio cierra hoy. Yo creo que si esta semana no, la próxima, la mañanera, van a dar el cierre de seguridad.
4: Y Sinaloa va a estar entre los primeros lugares.
39: Entre los 9 estados que concentran el 53% de los delitos de alto impacto, sí, Rolando. Sinaloa se encuentra en el top 9.
4: Y ayer la UAS paralizó sus funciones porque que no alcanza la ayuda.
39: Bueno, lo que pasa es de que los maestros de la UAS se fueron a paro de labores porque no hay dinero para pagarse sus quincenas.
0: Sus nóminas, les tienen detenidas nóminas, les tienen detenidas primas vacacionales.
4: Un paro indefinido.
31: Afortunadamente ya están en vacaciones, desafortunadamente pues los trabajadores no están recibiendo su
0: salario. Exactamente, ¿no? Como bien comentas, no están recibiendo sus salarios. ¿Y sabes qué es lo peor del caso? Que en toda la universidad, incluso desde la preparatoria, pero en todo lo que se llame UAS, les estuvieron quitando de 2,000 a 3,000 pesos mensuales con el pretexto precisamente de prevenir, entre comillas, esta situación.
39: Jubilados y activos les estuvieron, exacto, recortando hasta el 20% de, exacto, su salario directo.
0: Correcto.
39: Porque no pueden solventarle el pago de la nómina a nivel estatal.
0: Así es. Entonces les estuvieron reteniendo el dinero para supuestamente prevenir ese tipo de situaciones. ¿Y el dinero que les retuvieron, dónde está?
39: Sí, no.
0: O sea, la verdad es la pregunta que ellos mismos se hacen.
39: Aquí el problema es de que es anticonstitucional
0: no
39: retenerles
0: el sueldo,
39: y
0: así
39: no
0: es
39: pagarles el su sueldo quincena, a unas personas.
0: Y su mesada.
4: Bueno, y te quedas pensando, en realidad están pagándole a todos los trabajadores, porque no hay trabajadores que son elementos muertos que no
0: aviadores. Sí, ahí te va.
39: Independientemente de que existan o no aviadores, o independientemente de que haya mala administración en la Universidad Autónoma de Sinaloa, tú no puedes los justos no van a pagar
0: por los pecadores. Correctísimo. Independientemente de que se les paguen o no a ellos, que sí se les estaba pagando, ahorita no se les está pagando a nadie, pero precisamente por trasfondos y problemáticas real, porque es un problema para los que van a trabajar y se presentan en las aulas, ¿cómo puede ser posible que haya personas que lleguen por 1-2 horas y reciban 100,000 pesos al mes? O mejor aún, que haya un, o peor aún, mejor dicho, que haya 100, unos
4: 100,000 pesos.
0: Así es, 100,000 pesos al mes. Y hay otros que definitivamente ni siquiera se presentan. Están viviendo en otras ciudades y están de aviadores. Y por esa suma de empleados, entre comillas, o prestadores de servicios, o maestros, o como se les quiera llamar, que yo les llamaré baquetones, pues por eso no alcanza el dinero, más toda la mafia que tienen por dentro. Y los únicos afectados aquí son los maestros, y desde luego la institución, y de paso, los alumnos.
4: ¡Qué barbaridad!
39: Sí, bueno, aquí el caso es de que hay mucho, mucho jubilado y maestro activo que no está recibiendo su salario.
0: Así
39: y
0: es.
39: Hoy es 30, hoy deberían de haber
0: así
39: recibido
0: es.
39: Su...
4: Pues están en paro. Oye, las llamadas...
31: Al 691...
39: Me imagino que está solidario con ellos,
31: ¿verdad? 371-89.
4: Ibas a hablar de algo de Nigris.
31: Sí.
39: Ah, no, lo que pasa es de
31: Aldo
39: que
31: Aldo de Nigris.
39: Aldo de Nigris, el ganador de la última Casa de los Famosos en México, se hizo viral estos últimos días porque compartió un video en el que está explicando que lo chantajearon. Específicamente el chef Sal Peu, que es el chef que te avienta la salecita por un codo y todo el sudor de su codo.
31: Trae guantes, trae todo.
39: Pero bueno, cada quien puede pagar lo que quiera, su dinero puede gastarlo. No vamos a criticar eso. El problema es de que él dice que estaba ya en su hotel, estaba hospedado en un hotel en el que abajo se encuentra el restaurante de este chef en particular, y que unos compas le dijeron, oye, le llamaron por teléfono, oye, tenemos una reservación, vamos a este restaurante que está abajo del hotel donde tú estás hospedado, nos tomamos unos drinks y pues ya, pues, nos saludamos y todo muy bien. Vale, dice, pues igual me como un salmón, pido un platillo, un drink o algo así, y son 2,000 pesos, 3,000 pesos, pues ya, y a dormir.
31: Porque hay de todos los precios.
39: Llega Aldo de Nigris al restaurante de Sal.

0: Veo, y por supuesto, la gente empieza a pedirle fotografías, lo empiezan a reconocer. Da la casualidad de que ahí está el chef y dice: bueno, pues este vato es influencer. Entonces quiso colgarse, al parecer, un poquito de la fama o de la asistencia de Aldo de Nigris. Llega y le ofrece un corte de carne. Le dice: ¿sabes qué? Los cortes o la carne va por mi cuenta, ustedes nada más paguen los tragos.
1: Y ahí
0: pues, y
1: quedamos.
0: ahí quedamos, ahí quedamos. Y no, y ahora que resulta que llega la cuenta, y la cuenta es de 36 mil pesos más
2: ¡Qué
0: la.
2: barbaridad!
0: A mí no me parece exorbitante, ¿eh? No me parece
3: Para los puros tragos y.
0: Porque te voy a decir.
1: Rolando 46 mil.
2: No me parece.
1: ¿36
2: ¿Eres
1: mil?
2: rico o qué?
0: A ver, no, a ver. Te estoy diciendo que el que no me parezca exorbitante el precio no significa que yo los vaya a pagar o que pueda pagarlo.
3: O que los.
0: Aterriza,
3: o
0: por
3: que los
0: favor.
3: Quiero pagar.
0: O que los quiera pagar.
3: Correcto.
0: Son cosas totalmente.
2: ¿Cuánto es para ti el
0: bueno,
2: precio?
0: Yo sí he ido a restaurantes en Ciudad de México en el que he pagado.
2: Yo jamás iría a ese restaurante.
3: Muy tu pedo. Muy tu problema.
0: Muy tu pedo.
3: Yo acabo de estar. Yo acabo de estar.
2: ¿Cuánto es para ti?
0: Me preguntas, te contesto. Yo he ido a restaurantes en Ciudad de México donde mi propia cuenta, mi cuenta, han sido 8,000 pesos en Ciudad de México y restaurantes. Yo ya sé de antemano a lo que voy, Rolando.
3: Claro.
0: Pero aquí no estás desviando.
3: Buenos
0: el
3: cortes
0: tema. Aquí
3: y
0: no
3: buenos tragos.
0: O sea, las cosas buenas cuestan, Rolando.
3: Claro.
0: A mí no me parece exorbitante el precio de 36,000 pesos. Mala. Déjame terminar, por el amor de Dios.
2: Treinta y tantos mil
0: Rolando,
2: pesos.
0: Rolando, es un restaurante fifí.
3: De clase, con calidad, con productos de calidad.
0: Me parece que.
1: Sobrevalorado.
0: Me parece que está sobrevalorado. Sí.
1: Pero
0: que,
1: cuesta.
0: Pero eso cuesta, Rolando. El chef es conocido.
3: Y no te vayas muy lejos. No necesitas irte a esta Ciudad de México.
0: Es que Rolando confunde. O sea, tú piensas que soy fan del chef. No soy fan del chef. Me parece que el chef es un está sobrevalorado. El restaurante me parece también que son. Pero eso cuestan las cosas, Rolando.
3: Así es.
0: Ahora, retomo donde me quedé.
3: Continúa.
0: La cuenta no me parece exagerada porque eran varios amigos.
1: Eran varios.
0: O sea, la cuenta no solo era de Poncho, de Aldo de Nigris. La cuenta era de un grupo de personas donde pidieron más de 8 platillos.
3: Correcto.
0: Uno en específico que era el de 18,000 pesos.
1: Ándale.
0: Que era el que hace el show, el chef. Y entonces se lo cobraron.
3: Claro.
0: Entonces, ese es el verdadero problema. Aldo de Nigris, el chef le dijo: yo me encargo de la carne, ustedes pidan los drinks, y ya todo. Cuando al final de cuentas le encasquetaron el cobro de la carne.
1: Pero no reclamó y dijo: oye, este.
0: No, se le hizo. Vivimos en la era digital, en la era de influencers, que hizo Storytime cuando me estafaron en Solvent.
3: Claro.
0: Y lo subió a sus redes sociales, y ya después el otro. Lo trató de contactar por Instagram, no le ha contestado, o no sé si ya le contestó, pero aquí lo que importa, Rolando, no es el costo del precio del restaurante, no es el influencer, es de que
3: el
0: a
3: abuso,
0: él le dijeron
3: el abuso,
0: que le iban a dar la carne,
3: claro.
0: Y tú nomás pagas los tragos y le encasquetaron todo lo demás.
1: Uno que creció con el cuila,
0: no sé quién es el cuila. O sea, que aquí estoy del lado de Aldo de Nigris.
3: Claro, claro.
0: Yo, o sea, Aldo de Nigris.
3: Fue un abuso hacia su persona ofrecerle algo porque él no lo pidió.
1: Ahora, 50 pesos de carnitas y
2: es una cosa espeluznante que te traigan una cuenta de 30
0: y tantos. Claro.
3: Bueno, que te estafen.
0: Que
3: te estafen es una.
1: ¿Estás acostumbrado a pagar eso?
3: No, que te estafen es una cosa espeluznante.
2: Tú estás acostumbrado.
0: No estoy acostumbrado.
3: Pues
0: señor.
3: ¿A qué clase de lugares vas?
0: Que me he dado el sacrificio. Que me ha dado el sacrificio de poder oler los ligeros lujos.
3: Aparte, bien mencionaste que era un grupo de personas. Yo la semana pasada, el fin de semana, estuve con 10 personas.
1: Ay. Ahí viene la competencia, Rolando.
3: No.
1: Si por pago 8,000,
3: no. No pagué yo. Fue una cuenta de 25,000 pesos.
1: Rolando,
3: fueron 10. Fueron 10 personas. Súmale bebidas, habían callos de hacha.
2: Y a la
3: te
2: niña
3: digo,
2: la lleva a los lugares más pobres.
3: ¿Qué te importa?
1: Dos aquí que están ahí.
3: No, es que el señor torró la envidia, pero el tema no es eso. Aquí no es quién gasta más. El tema es.
1: No,
2: 25.
3: El tema es que efectivamente una de mis amigas casi se desmaya.
0: Y empecemos a hablar porque. Se me hace
3: ahorita,
0: que tú has ido con
3: sí.
0: Salveo.
1: Nada más.
0: Fíjate.
1: Nada más fue el de Texas.
3: No más.
1: Y el de Nueva York.
3: Mira, una de mis amigas.
0: ¿Y tú sabes lo que cuesta?
1: Sí, lo que sí hay. De todo precio, ¿no? Hay precio, tú escoges el
3: claro.
1: Corte, el añejamiento, y luego se me hace la babosada esa de ponerle oro, pues no la vas a poner oro.
0: O sea, Rolando, o sea, tienes que ser humilde, Rolando.
3: Sí.
1: Yo me comí una hamburguesa.
0: Tú no tienes el derecho ¿Tú no tienes el derecho?
2: Pues yo no voy a ir a ese restaurante.
3: Pues no vayas. Pero tú no tienes

0: Así es, es a donde quiere ahora, llegar.
1: No más que te recuerdo, señor, que en Ciudad de México y en México hay restaurantes
0: de calidad.
1: No sé si sea la calidad, pero tienen sus estrellas Michelin y tienen
0: claro.
1: su. Y tienen
2: no,
1: su
2: pues de hecho, ¿cómo se llama? El chef famoso de México. Ay, se me olvidó el nombre.
0: ¿Cuál de todos?
2: Olvera. El Puyol.
1: El Puyol.
2: El Puyol te sale caro, uh-huh. te sale. Bueno, tampoco tanto, por persona, unos 5,000 pesos.
3: Que está opinando el Rolando.
4: Sí. No, ya vamos con nuestro
2: invitado. Pues ya que tenía algo importante que
0: sí,
2: decir.
0: Sí, pero, pues si ya nos choteó, ¿ya qué?
1: Ay.
0: Eso se llama resentido social.
1: Sí, se hace ve. Pero, repito, yo no tengo ningún pedo.
0: Yo no tengo, sí, sácalo, baby.
1: Hablar. Yo no tengo ningún pedo con que la gente gaste lo que quiera, donde quiera, con quien quiera, cuando quiera, a la hora que quiera, con los invitados que quieran, Rolando. Espérame un segundo. Yo no tengo ningún problema. O sea, Hernán ha ido 3 veces, lo acabo de confesar. Es su gusto, su dinero, él puede hacer lo que quiera.
4: Yo no tengo el semejante.
1: Pero si estás de acuerdo.
2: Semejante dinero ya no iría una cuarta vez ya.
0: Ahí con Enrique Olvera,
1: ¿no? Se llama, ¿no? La primera.
2: Ah, no, con Olvera, no. A lo mejor con el Puyol sí, pero hace como 5 años que fui.
1: Ahora,
2: sí. Pero con este del Sal ya no fue la... Ya
1: sabía. Es parte de
0: vivir la experiencia.
1: Pero sí,
0: así es.
1: Que lo estaparon.
4: Sí.
1: A mí es la estafa. No, Alfonso.
0: No, tú fuiste por tu gusto. Tú te fuiste, cabrón.
1: Ciudad de México tiene un montón de broncas con ese tipo de cosas, de que te cobran el derecho de vista.
0: El cubierto.
1: El cubierto. Hay restaurantes en el Zócalo que te cobran la vista.
0: Sí, sí, o sea, definitivamente.
1: Y te llega de repente la cuenta y pum, vista, 250 por cabeza.
0: Nomás por estar sentado.
1: Nomás por irte sentado sin pedir nada, sin pedir agua y que no sé qué.
0: Oye, por cierto, te recomiendo la próxima vez a que vayas al Cerrojo ahí en el Zócalo.
1: Voy a ir a
0: te lo super recomiendo.
2: Bueno, ya tenemos a Ivonne con nosotros y estamos muy contentos porque ya queremos estrenar casa y que nos las entreguen en agosto. Estamos hablando de las habas. ¿Qué tal, Ivonne? ¿Cómo estás?
5: Hola, muy buenos días.
2: Ay, disculpa el programa, pero pues es que es eso.
5: Es parte de.
2: Así es parte
0: fue para de. Lo que alcanzó.
2: Oye, platícanos de las habas. ¿Por qué invertir en una vivienda aquí?
5: Pues mira, antes que nada, muchas gracias por la invitación y les tengo una buena noticia.
2: A ver.
5: La programación de la entrega de la vivienda para agosto.
2: Ajá.
5: Pero resulta que las casas ya están listas. Wow. Y son de entrega inmediata.
2: ¿Hay casas de entrega inmediata?
5: Ya tenemos vivienda para entrega.
2: O sea, si yo me quedé, estaba esperando y más o menos me hice la idea que en agosto hay casas para mucho antes.
5: Sí, de hecho, si hoy empezamos con el trámite, en 15 días se puede estar entregando.
2: Me entregan mi casa.
5: Así es.
0: Y con aire acondicionado, creo que escuché por ahí.
2: A pie, es o sea, correcto. Caminando a galerías, a Walmart, a Sam's, todo eso, una vivienda
5: así
2: aquí.
5: Así es correcto. Estamos a, ¿qué serán? ¿2 minutos?
2: A caminando, sí.
5: Ajá, así es. Está Walmart, galerías, caminando. Tenemos otras plazas, pero escuelas.
2: Es que está cerca. ¿Vas a agarrar carro para ir a...?
1: ¿Y cómo va a traer el mandado?
2: Ah, bueno, está bien.
5: Con carro, está haciendo mucha calor, hay que ir en carro.
2: Ahí los principales colegios están aquí también.
5: Así es, tenemos todo aquí a la mano y pues lo mejor es que es una zona de mucha plusvalía.
2: Sí, oye, pero que están empezando con casas de 3,550,000.
5: Sí.
2: Yo pensé que ya no existían esos precios, ya se habían quedado muy atrás.
5: Pues, noticia, Metro Casas está manejando esos precios. Y son precios de preventa, todavía no se han subido. A pesar de que la vivienda está lista, todavía tenemos el precio de preventa.
2: Sí, porque decimos todo mundo en las pláticas, no, es que ahorita una casa bien ubicada en privada, no pasa, 4,000,000, 5,000,000 de pesos mínimo, te dicen.
5: Así es.
2: Aquí desde 3,550,000 a pie, bueno, en carro porque hace calor, de Walmart, Sam's, de galería, de los principales colegios.
5: Es correcto, así es. La verdad es que es una casa que está diseñada para la comodidad de la familia. Tenemos viviendas como le gustan a Rolando, con recámara en la planta baja.
2: Hay vivienda con recámara en la planta baja.
5: Así es. De hecho, el modelo de vivienda, que es el modelo Brisa, esa es la que tiene la recámara en la planta baja. Órale. Entonces, está ideal para lo que la familia lo necesite, ¿no? Si ocupas una oficina, pues lo puedes utilizar de oficina. Si ocupas para
4: visitas. Y hay una Home Depot por aquí cerquita, ¿no?
5: Sí, también.
1: Una tienda de herramientas.
2: Tienda de herramientas, dice.
4: No, yo vi Home Depot, que decía.
2: ¿Cuánto lleva de goles?
1: No, hombre, no.
2: Y luego se queja porque no raya. Oye, no me llegó nada, Rolando.
1: Ahí se van las
2: utilidades.
5: Adiós, quincena.
2: Pues esa tienda de herramientas que dice Rolando está ya recién inaugurada aquí unos pasos, ¿verdad?

0: Sí, así es. Entonces, pues la verdad es que el fraccionamiento está ubicado en una zona muy buena. Tienes todo a la mano. 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
2: No, de Popín, a mí nomás. No.
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2: ¿Y a poco
3: ya
2: haces
3: puedo
2: cosas?
3: Mi casa y aparte Alín, está
1: acostumbrado con que todo tres le hagan.
2: Que todo le hagan a la niña.
3: Chulado. Claro, porque me lo merezco. Porque puedo, porque quiero y porque se me da la gana.
1: Muchísimas gracias, Ivonne.
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0: Muchas gracias.
1: Gracias, Ivonne.
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1: Nos vamos con WhatsApp 691-371-897. Hoy estamos transmitiendo Paz Residencial. Ahorita regresamos.
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10: 6 minutos, continuamos con el programa, Hernán.
11: Estamos transmitiendo desde Las Habas. 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
10: no,
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10: popín,
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10: A mí no me involucre.
11: Y ya nos dijo Ivonne que hay casas que no te tienes que esperar hasta agosto, porque la gran promoción era que casas ya listas para entregarse en agosto, que ya hay casas terminadas, ¿verdad? Que tú llegando con, bueno, sí, apenas un
10: 15
11: Rolando.
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11: 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Si este, yo ya tengo para el enganche y de una vez tramitemos todo y entrégame la casa de inmediato, hasta en 15 días, ¿verdad? Podía entregarla. Rolando Arenas de la
12: 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Como te gustan las cosas rapidito. A la primera, rapidito. 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
10: ¡Órale!
11: 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Ya nos vamos, hasta la
10: Oye,
11: próxima.
10: Que Félix Salgado está fúrico contra Morena.
11: ¿Y ahora por qué? No,
10: porque lo ignoraron. Pues
12: qué bueno.
10: Sí,
11: nada,
10: qué bueno.
11: Porque le pusieron una pequeña trabita de que no podías dejar a tu familiar el puesto hasta en cuarto grado.
12: Totalmente sí. De acuerdo. Óyeme, ese hombre ni siquiera debería haber sido senador, Rolando. Es un hombre.
11: Ese corrupto. Hombre que tú ves ahí.
10: O sea, por eso su hija fue gobernadora, ¿no? Porque iba.
11: Puso a su hija ya con eso. Sí. Ya.
12: Sí, fíjate que este es un hombre corrupto, es un violentador, tiene carpetas de investigación puestas por denuncias que pusieron mujeres en hacia Félix Salgado Macedonio. Pero como él tiene fuero, como es senador, pues ahí están las carpetas de investigación paradas. No se le puede tocar ni un pelo. Y todavía quiere dejar a la hija, quiere que la hija le ponga la banda de gobernador. Pues no, está atrasado ese hombre.
10: Está atrasado.
12: Es viejo, lo viejo rancio de la política. Un hombre zángano, sanguijuela, aferrado al poder en Guerrero. Quiere todavía seguir chupando poder. Ya Rolando, esa...
11: Fuera.
12: O sea, ya, hombre, esas personas arriba de 65 años, yo no sé qué hacen en la política.
11: Que renuncie a Morena y que se vaya a otro partido, ¿no?
12: No le des ideas. No le des ideas.
11: Hasta el verde. Hasta
12: no,
11: el...
12: Lo digas, no le des ideas.
11: Porque sí lo hace.
12: Porque sí lo hace y sí está permitido. ¿Sí? Porque el único partido que está en contra del nepotismo es el partido de Rolando, que es el de Morena.
10: Ay.
12: El PT yo... o el Partido Verde. O sea, puede
10: Mira,
12: ir.
10: Mira, yo no soy. Yo soy de Morena porque por lo menos es el más decente que habrá ahorita. Porque todo lo que se revuelve, con todos los gobernadores del PRI,
0: la abuela del mes.
10: PRD, la niña.
12: Te la tenías guardada, Liz.
0: Ay, no, bebé.
12: Te la tenías guardada.
0: Te lo juro que estaba yo. Bueno. Claro que se llevaron lo peor del PRI, del PAN y de los demás partidos.
12: Regresando donde me quedé. Félix Salgado Macedonio incorporarse al PT o puede incorporarse al Partido Verde Ecologista.
10: Pero no lo va a hacer.
12: E ir como PT y Morena.
1: No creo que.
10: No va a hacer.
1: Que lo haga, ¿no? Pero bueno, sí, nos mandan mensajes de WhatsApp ya, señor
10: Rolando. Sí, ya los mensajes.
1: Sigue quemándose el basurón, Hernán. Nos mandan fotografía de que se está quemando el basurón.

0: pobre, pura contaminación. Ahorita voy a ir a tener que echarle agua o algo.
1: Ah, lo estaba haciendo como un reporte, Popi, nada más, un reporte ciudadano.
0: Nos hacen caso,
1: pero... No, buen día, solo quiero agradecer a Popín por la recomendación de la película Aún Estoy Aquí. Quiero decir que es una de las mejores películas que he visto.
2: Es una de las mejores que hemos visto.
1: Agradezco seas tan conocedor del mundo, aunque se enoje Rolando.
0: Aunque se enoje Rolando es el verdadero hashtag. No, oh. Vean, si no tienen la oportunidad, busquen la manera o encuentren la manera de ver Aún Estoy Aquí con Fernanda Torres. Es una extraordinaria película.
3: Ganas de volverla a ver.
0: Te va a ver, te va a hacer sufrir, te va a hacer reír, te va a hacer... Tiene mucha empatía. Al final es desgarrador, pero... Pero véanla, Aún Estoy Aquí.
2: Bueno, ¿y a mí por qué me metió?
1: Porque tú lo regañas mucho, Popín. No lo dejas, ¿cómo, Popín?
0: No, no me deja florecer. No, ¿no ves que ayer quería apagar mi brillo? Eso no te la sabes.
3: A ver, cuéntame.
0: Estaba yo dando una opinión y me estaba toque y toque la cara.
1: ¿Por qué?
0: Rolando, ¿por qué me tocas? Es que quiero quitarte el brillo.
3: No lo dudo, no te digo que es un envidioso.
1: Se pone
3: no
1: brillo en la cara.
3: No permitas nunca eso, Popín. Bebé.
0: Claro que no me pongo brillo en la cara.
2: Traías brillo.
0: Lo que pasa es de que recibí muchos globos en mi casa. Recibí un arreglo grandísimo con mucho...
2: ¿De quién?
0: Brillante.
3: Blin, blin.
0: Abrí la boca de más.
3: Mucho blin, blin.
0: Me llegó un globo.
3: Muy brilloso.
0: Muy brilloso.
3: Y a la hora que lo metiste... No caigas en su juego, baby.
0: Si no voy a caer...
1: En provocaciones.
0: En provocaciones, está por toda mi casa el brillo. Entonces, seguramente...
2: Sí, traías brillo. Yo te quité.
0: Sí, pero fue... Es subjetivo, Rolando. Jamás vas a apagar mi brillo. Jamás.
3: Nadie te lo va a poder apagar, bebé.
1: Buenos días, chorcheros.
3: Es más grande.
1: Entonces, ¿por qué Israel Vallarta? Dije Ismael, ¿verdad? Israel Vallarta dijo en entrevista cuando lo detuvieron en el rancho donde lo detuvieron con Flores Cassette. Pues tú mismo lo has dicho, cuando lo torturaron en vivo.
2: Lo torturaron en vivo, por eso dicen, tienen que decir.
1: ¿Por qué cuando lo estaban torturando, por qué sí se declaró culpable?
0: Porque es tortura, sacaron su confesión a base de tortura y eso es un delito aquí en China y un derecho internacional. Tú no puedes sacar una confesión, no puede ser sacada en base a tortura.
1: Chorcheros, difiero con la información que dijo Hernán sobre el gobierno de Bukele. Los invito a documentarse. Espérame.
0: Mira, Hernán, te voy a detener justamente ahí. Si continúas leyendo, va a ser responsabilidad tuya tu coraje.
1: No.
0: Pero ahí te detengo. Sí. O sea, si lo que sigue a continuación es una tarugada, eso ya es responsabilidad tuya.
1: Bueno, dice, les permito documentarse bien.
0: Ya te dijo ignorante, fíjate.
1: Y dar la información correcta. Tengo 2 semanas viendo la historia de su gobierno. No te burles, Popín.
2: Es como el gobierno de Jalisco, es un estado chiquito.
1: Y no coincido con lo que dice Hernán Salud. Bueno, qué bueno que te gusta informarte de documentales que manda hacer a su conveniencia Bukele. Pero yo la información la tomo de otras fuentes. Te recomiendo el libro de un periodista que tuvo que salir huyendo, dejar su patria, dejar a su familia, que fue acosado, que fue estuvo a punto de pisar la cárcel. Algunos compañeros de Oscar Martínez están en cárcel. O sea, si no están en la cárcel, sin sentencia y sin respetar sus derechos humanos, sin ver a su familia, están fuera de su país. El libro se llama Bukele, el rey desnudo, es de Oscar Martínez. Y la editorial es de Cuadernos Anagrama. Entonces lo puedes también descargar en Kindle o en Oscar Martínez es el autor, Bukele, el rey al desnudo. A la par de seguir viendo sus documentales, que él es muy bueno para manejar las redes sociales y para hacer propaganda mediática. Saludos a mi suegro Rolando. Yo sí me caso con su hija para que ya no le hagan bullying.
2: Aline fue la que incluyó a mi hija.
3: No.
2: Tenía que ver mi hija en este asunto.
3: Nada más te recordé que tú tienes una hija divorciada, nada más. En pocas palabras, no estés opinando de terceras personas.
2: No, pues esto. Bueno, en fin.
1: ¡Gato! Buen día para todos. Acá por el lado de Prados del Sol, Mangos, Pancho Villa, ya huele a basura quemada.
0: Bueno, ahorita corriendo, saliendo de aquí, voy para ver qué onda. O pregúntenle a la nueva alcaldesa interina.
1: Buenos días, chorches, que tengan un lindo día. Saludos desde Rosarita, Baja California. Sensei, con esos 36,000, te das un buen atrancón aquí en la comida china del Hong Kong.
2: ¿Cómo es un mes? Más de un mes.
4: Es carnita fresca.
2: Perdón.
0: Regresamos, Rolando. No, bueno. Tú te puedes.
1: Está buena la comida carnita, china en el Hong Kong de Tijuana.
0: En esa carnita fresca tú te puedes gastar de 500 y hay hasta de 40 y 50 mil pesos. Lo que tú quieras, Rolando. Aquí no es el punto, aquí es la estafa. Tú puedes gastar tu dinero en lo que. Dinero bien, o sea, no dinero ilegal, dinero que tú te ganaste, tú gástatelo, ve con el chef que tú quieras, ve a comer la carne que tú quieras.
1: Sí, pero que te han dicho, la cuenta va por mí, es una atención.
0: Exacto.
1: Porque me di cuenta que eras una celebridad y que después te llegue la cuenta. Ahora, también Aldo nomás pudo haberlo aclarado. Oye, no sé si te dieron la instrucción.
0: No, pues es un chavo de que viene una generación de redes sociales, que toda su vida está en redes sociales.
1: Todo lo arregla en las redes.
0: Todo lo arregla en redes sociales. A tal grado que subió otro video donde dice, mira, me está mandando mensajes. Que ahí estoy en contra porque no debe de...
1: Es un mensaje privado.
0: Totalmente.
1: Los mensajes totalmente privados deben de quedar privados. Entonces, ¿por qué exhibir a las personas que te mandan un mensaje porque quiere arreglarse contigo, quiere aclarar una situación? Y luego les da por eso. Mira, ya me está buscando. Mira lo que me puso. Es mensaje privado. Hola, buenos días. Saludos a todos. Tío Rolando, ponga orden. Me confundieron Popín y la señora Aline. Pensé que estaba haciendo un crossover con Marta de Baile. Explíquenle que este es un programa para la gallada. Que a uno con el aguinaldo y las utilidades apenas se puede dar un gustito de visitar una taquería que está por la casa del tío Rolando. Saludos, sí, son lo máximo.
2: Yo la verdad jamás gastaría eso. Sí, sí, mil pesos se me hace mucho.
0: Es mi problema. ¿Tú crees que no me gustaría también estar allá, no sé, en Europa? Feliz, pero no, me tocó nacer aquí. Trabajar con usted.
2: ¡Ay, ay, ay! ¡Párale!
0: Bueno, me picas y ahí va la respuesta.
1: Así es. Y
0: ya me voy porque voy a pagar, no. Voy a resolver lo del basurón.
1: Espérame. Buenos días, disculpen con lo que está sucediendo en la UAS. Se me ocurre que entonces nosotros los colaboradores, como dice Popín, podemos también hacer un plantón, ya que el presupuesto, mi salario no me alcanza. Tengo muchos aviadores, mis hijos son víctimas de su propia mafia, se sabe, y no pasa nada.
0: Pues para que tienes hijos. O sea, no conociste lo que se llama planificación familiar.
1: Hay muchas personas que se molestan porque la gente se inconforma por su situación laboral. Entonces, ¿qué? Yo también, si yo no estoy de acuerdo con lo que vivo en mi casa, en mi familia, yo también hago un plantón entonces. Es el razonamiento de muchas personas. No.
0: Mira, lo que pasa es de que...
3: ¿Cómo se nota que no le están cortando su sueldo?
1: No, ¿sí? Pues si no te gusta tu trabajo, renuncia. Muchas personas así piensan, pues que los derechos laborales se pueden pisotear. Si no te gusta cómo te pisotean tus derechos laborales, muévete a otro trabajo.
0: Y aparte ¿ya? Aquí son derechos laborales ya ganados.
3: Exacto.
0: ¿Sí? O sea, y pastados. O sea, y aparte es una obligación del padre. Aquí la Universidad Autónoma de Sinaloa contrató a los maestros.
3: Claro, y como
0: y
3: tú
0: no
3: bien
0: les está
3: dices,
0: pagando.
3: Es anticonstitucional.
0: Ahora, si fuera un bono, pues si fuera un bono.
3: Así, y ni así. Así.
0: Si fuera un bono, exacto, de productividad, o si fuera una cosa, un beneficio. Bueno, no te está dando los beneficios, pues no, pero aquí es tu salario. Y a los jubilados, o sea, ¿por qué siempre se van contra las víctimas? No entiendo esa...
1: Hay mucha gente que no le gusta que la gente se manifieste, que se queje, que podamos estar mejor, ¿no? Hay mucha gente que no, porque yo también tengo problemas. Entonces, con mis problemas, ¿yo te puedo salir y bloquear una calle?
0: No puedo entender yo por qué.
3: Porque
0: no
3: aparte están haciendo esa huelga de manera pacífica en las instalaciones de cada
1: así
3: una de
1: nos
3: las
1: han adoctrinado.
3: Instituciones de ahí de la
1: Pero ahora recuérdense que a raíz de la Marcha Rosa, que por cierto ya quedó en partido político, apenas ahí se empezó a ver bien que la gente saliera a manifestar.
0: ¿Y cómo va a quedar? ¿Somos México o somos MX?
1: Creo que ya somos MX, pero no le pueden poner la palabra México ni el color rosa del INE. Buenos días, espero lean mi mensaje. Me acuerdo...
0: Voy a volver a detener, Hernán.
2: Déjalo que lo diga.
0: Por mí, no lo lea. Ya es tu responsabilidad.
1: De acuerdo a su compañera Morena, se llevó lo peor del PRI.
3: No, tú.
1: De acuerdo a su dicho, Alito, Rubén y demás, son lo mejor del PRI y por eso se quedaron en el PRI.
2: No, bueno, yo nomás la oigo y ya me doy cuenta que es su polémica.
3: Ay, no, la realidad, baby. Y jamás pensé justificar en este micrófono a Lito Moreno, ¿eh?
1: Buen día, mi opinión de lo de Ciro Gómez Leyva. Yo vi la entrevista en televisión y no hubo debate. Solo iban a atacar a Ciro.
0: Repito, ¿por qué se ponen del lado
1: del opresor
0: y por qué no se ponen del lado de la víctima?
1: Del lado que tiene el privilegio, el micrófono.
0: Un hombre pasó más de casi 20 años en la cárcel. Porque no llevaba su debido proceso, fue torturado, le inventaron cosas,
1: Que cualquiera podemos estar en la situación de...
2: Oye, Flores Cassén, que la liberaron y Calderón, mira, agarró pleito con Francia.
1: Nosotros deberíamos de ponernos, nosotros, del lado de Ciro Gómez Leyva, porque somos unas personas que decimos cada babosada frente al micrófono y tenemos el poder de un medio de comunicación, y sin embargo, ¿del lado de quién estamos?
0: No, de la víctima, en este caso, porque me puede pasar a mí. O sea, a mí lo que le hicieron a Ismael Vallarta me puede pasar a mí.
1: Israel,
0: Vallarta. ¿Y quién me va a defender? ¿Tú, Rolando? A la primera que me señalen, va a salir corriendo.
1: Con el micrófono que tiene, ya va a gritarte sentencia.
0: No, o sea, ni Pedro va a negar, negó tantas veces a Jesucristo como Rolando me va a negar a mí. Antes de que cante el gallo.
2: Oye, espérate, quiero aclararle a Popín que toda la vida te he visto como hijo, fíjate. Ah. O sea, porque se pasaba en mi casa desde adolescente, estando en la escuela.
1: Y abría tu refri y se tomaba tu cerveza.
2: Sí, y te tomabas mi cerveza, ¿eh?
0: Y me comía tus carnitas.
2: Y yo te nalgueaba. Bueno.
0: Pónganse del lado de la víctima, bueno, por favor.
1: Queriéndonos poner un poco estrictos en el asunto, el asunto cuando es el derecho de réplica no es debate. De hecho, me ha tocado ver noticieros en que cuando una persona le pide el derecho de réplica y luego quiere debatir, le dice, a ver, primeramente, incluso eso pasó con Julio Astillero Hernández, cuando tuvo a una persona, se me olvidó el nombre, pero tiene el programa de Sin Censura, le dijo, a ver, ¿quieres derecho de réplica o quieres debate? Derecho de réplica es, tú dijiste una cuartilla, una página de una información falsa mía, yo vengo y leo la aclaración de una página y se acabó ahí. Ahí se acabó, es tu derecho de réplica.
0: Vicente Serrano.
2: Y eso fue lo de ayer.
1: Y se agarraron un rato. A ver, Vicente, de una vez dime, ¿quieres debate o quieres derecho de réplica? Y entonces la gente se mofó de eso. ¿Quieres debate o quieres derecho de réplica? Entre Julio Hernández, mejor conocido como Astillero, y Vicente Serrano, que terminó en debate, al final de cuentas, ¿no? Aceptó el debate. En el caso de un derecho de réplica, no es debate. Oye, si te expuso una persona, puso una aclaración, te puedes esperar otra vez. Tiene el poder del micrófono, tiene toda la vida. Las personas, aunque tengan la razón o no la tengan, no tienen habilidad para el micrófono y para defenderse. Tú dijiste que yo era ratero. Yo vengo y mi derecho de réplica y te aclaro que esto pasó así, de esta manera. Ya es todo, Popín. Gracias. Ya te puedes retirar. Ciro Gómez lo quería meter en una encrucijada. Lo pudo haber pulverizado y hecho pedazos. No porque lo asistiera la razón a Ciro, por la habilidad y colmillo que tiene.
0: Y aparte tiene un equipo atrás que le puede también estar orientando.
1: Soplar por el chicharito, por el oído. Eso
2: pues
1: quería.
2: Si yo ni oigo a Ciro Gómez Leyva.
1: Entonces, sí pudo haber quedado como cobarde, o pudo haber quedado Vallarta, como que se fue. Pues es que eso nomás iba a un derecho. Así aplica un derecho de réplica para las personas que dicen, ¿y por qué no se quedó? ¿Y por qué no? Es que él no iba a un debate y tampoco se iba a exponer. Vallarta no tiene nada de experiencia ante los micrófonos, viene saliendo de la cárcel, de hecho titubeó mucho usando un celular, sí. Dice, y es que yo no sé usar la tecnología, dice, pues apenas está adaptando a este mundo.
0: Es un hombre que durante 20 años estuvo
2: en la cárcel
0: fuera de todo alcance tecnológico y
2: espérate, que siga con las llamadas.
1: Él no iba a un debate, iba nomás a su derecho de réplica, ya acabaste, ya se va, pero si luego me muy habilidoso, le dijo, espérate, no te vayas, aquí tengo unas cosita que quiero que me contestes.
0: Me tengo que ir a apagar el incendio del...
2: Continúale.
1: Pues ya me cortó Popín, ya si no me corta vamos. Popín. 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
2: Yo no tengo dinero
0: por favor.
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0: Este es el rostro del privilegio. Ahora resulta que no tiene dinero.
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2: Sí, del Walmart.
1: No, también vivimos aquí a espaldas de Walmart y de Sam's.
2: Sí, de Home Depot.
1: Popín, ya cóbrale, Popín.
0: Ya vamos hablando mejor. Ya vámonos.
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1: Todo el tiempo buscándole, Rolando.
3: El caso, pero bueno.
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ya estamos listos. ¿Qué tal, Mazatlán? Muy buenos días. 10:03 a.m. Te saludo ya en este martes rico 30 y se va. Y así se va y se va y se fue. 30 de junio. Muchísimas gracias por acompañarme. Hoy estamos comenzando, pues prácticamente el programa con buena música. Es que estoy viendo el playlist de inicio. Nuestro WhatsApp. Hoy estoy en cabina y además estoy reflexionando de que hoy es martes de dinámica. Te recuerdo, WhatsApp 6691371897. Ahorita vamos a soltar la pregunta para que todo el mundo pueda empezar a escribir y yo los voy a leer con muchísimo gusto. 6691371897. De aquí hasta las 12. Hoy desde cabina, con buena música y en punto de las 11 a los 30 ligaditos. Así comenzamos, 10:04 a.m. en vivo por la frecuencia naranja del 89.7. Eso se llama Reconexión.

Es Brian Adams presente aquí en Reconexión. Oigan, y bueno, llega Mazatlán, los quiero invitar de una vez porque me parece bastante interesante y bastante necesario. 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Pueden ir con toda la familia, están invitadísimos. 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La música nos une, la paz nos inspira. Que de hecho ahorita les voy a platicar algo de la música interesante, pero por lo pronto compartir la dinámica de hoy martes, que estamos en cabina. Me encanta leerlos. Yo espero que, a pesar de que sea fin de mes, porque yo sé que muchos andan ahí con el trabajo y demás, me manden este mensaje. Ustedes que ya son banda adulta, que ya son adulto contemporáneo, independiente y toda la cosa, cuando no tienen ganas de cocinar, porque no me digan que de repente sucede. Yo creo que todos los días, sobre todo con estos calores, como que no dan ganas de cocinar, pero nada. Cuando no tienen ganas de cocinar, ¿qué es lo más fácil que hacen? Pero por favor, me mandan el mensaje, los quiero leer. Sobre todo, ¿saben por qué? Porque quiero más opciones para mí, porque a mí la verdad es que sí, muchas veces no me dan ganas de cocinar, pero pues uno cocina, ya que como adulto lo tenemos que hacer sí o sí. 6691371897, ahí está la dinámica, por favor, los quiero estar leyendo, y ustedes escríbanme a partir de este momento, cuando no tienen ganas de cocinar, ¿qué es lo más fácil que hacen? Un sándwich, dice, pues ni tan fácil, porque tienes que sacar las cosas del refri. No, qué cosa, ¿no? Bueno, oigan, pues estamos ya a 30 de junio y el héroe del hogar se merece, independientemente que ya pasó ese día, todo el mes y cualquier día del año. ¿Por qué no? 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Les recuerdo de nueva cuenta, me voy a la música. Nuestro WhatsApp, porque hoy es martes de dinámica. Donde quiera que estén, me pueden escribir. Cuando no tienen ganas de cocinar, que es lo más fácil que se atreven a hacer. Bueno, llega Madonna, Open Your Heart, que está de festejo, de celebración con este gran disco. Y ahorita les cuento de la música, les cuento de Madonna. Los quiero leer con esa dinámica de este martes aquí en cabina. Cuando no tienes ganas de cocinar, que es lo más fácil que haces.

Y ya se los decía, hay una celebración de 40 años en esta semana por parte de Madonna, por parte de este disco, por parte de esta canción. Y ahorita les cuento, porque además los quiero invitar para que se relajen. 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Y bueno, les decía de que hace 40 años, eso es lo que estaba sucediendo. Un día como hoy, hace 40 años, esta semana, Madonna lanzó el álbum que oficialmente cimentó el estatus como indiscutible reina del pop. Se publicó precisamente en 1986, True Blue, que además fue un fenómeno global absoluto, dedicado entonces, en aquel entonces, a su esposo Sean Penn, este actor que, bueno, y hablando de la música también, es el tercer álbum de estudio que vio a Madonna entrar en canciones más maduras, tomar el control completo de su imagen artística. No solo escaló las listas, sino que conquistó, alcanzando el number one, o sea, el número uno, en un entonces récord de 28 países alrededor de todo el mundo. La lista de canciones, híjole, pues se lee como un álbum de grandes éxitos por su cuenta, como esta canción que tenemos, por supuesto, Open Your Heart, La Isla Bonita, Papa Don't Preach, por supuesto. Esta canción, de hecho, es muy optimista. Y también la impresionante balada de True Blue y Live to Tell, grandes canciones. Además, se convirtieron en la banda sonora de finales de los 80s. ¿Cuál de estas canciones exitosas, cuál de estos éxitos icónicos es tu favorito? Podemos hablar de esto y mucho más, y por supuesto de mucha y de buena música. Nuestro WhatsApp 6691371897. ¿Dónde anda?

0: 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Voy a la pausa, regreso con más música, 10:17 de la mañana, hoy es martes, 30 de junio, aprovechar el día.
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10:28 de la mañana, seguimos. Y ay, bueno, estamos con la dinámica de este martes. Hoy estamos en cabina. En vivo, gracias. Dice: buen día, pedir comida a domicilio. O también buscar en el refrigerador y calentar lo que haya quedado de otros días. Y sí, esa no falla. Gracias. Hola, buenos días. Si puedes poner la canción. Ah, pues es la canción que mandamos, Joy de Concrete Blonde. Feliz día para todos y feliz martes. Nuestro WhatsApp: 66 913 71897. Aquí lo sigo leyendo. Estamos con esta dinámica de... Ahí les voy con la pregunta otra vez, que se me pierde de repente. Pero, bueno, sí, cuando no tienes ganas de cocinar, ¿qué es lo más fácil que haces? Ahí nos quedamos y lo sigo leyendo. Y también les quiero platicar de la música, pero también decirles que hoy, hablando de los que nos da mucha flojera cocinar, estamos buscando qué hacer, o lo más fácil... 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Que les decía de la música, que es un bálsamo. Es un bálsamo para alegrar nuestras vidas en cualquier momento, en cualquier situación. Y que la música es sin duda una de las artes que más influye en lo que somos nosotros, los seres humanos, el individuo, a lo largo de nuestra vida. Es raro que haya una persona que no le guste la música o que diga: no, yo no hago nada con música. Muchas personas hacemos cosas con música: ejercicio, caminar, limpiar, bañar al perro, lo que sea, porque además es un motor eficaz para desempeñar habilidades motrices, intelectuales, sociales, emocionales, que además va a propiciar un intercambio vincular y constante como medio de expresión y de comunicación entre el individuo y el medio en el que se desarrolla, que esa es la parte bien importante, y que a través de la música, bueno, pues se regulan los niveles de hormonas responsables de nuestros estados de ánimo. Por eso siempre ayuda, aumenta la memoria, el pensamiento creativo, mejora la concentración, aumenta la felicidad y por consiguiente la calidad de vida. 3 minutos de música nada más les pedimos. 3 minutos de música al día, sin lugar a dudas, van a ser años, años de recuerdo. Terapia de la música la tenemos aquí en Reconexión. Y en punto de las 11 ya vienen los 30 ligaditos hablando de buena música. 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Yo voy a la música, seguimos con la dinámica, los quiero leer bastante. Él dice: buenos días para todos. 66 913 71897. Igual con la música, igual con la dinámica para este martes, por supuesto, que los voy a estar leyendo con muchísimo gusto. Y bueno, si les da flojera hacer algo de cocinar, ¿qué es lo más fácil que pueden hacer? Ya leímos sándwich, ya leímos la quesadilla, pedir comida a domicilio, lo que queda de la semana en el refrigerador y recalentar, todas esas, y se valen, ¿sí? Bueno, pues ahí seguimos con la dinámica. 66913718 97 es Maná. ¿Cómo diablos? 10:32.

0: dosis noventera de la buena música aquí en Reconexión. 10:39, va cambiando. 10:39 de la mañana, seguimos. 6691371897. Qué bárbaros, ¿eh? No, pues sí, la mamá hace la comida y toda la cosa. Estamos con la dinámica. Estamos, yo lo sigo leyendo con mucho gusto. Me encanta, ¿eh? Cuando no tenemos ganas de cocinar, ¿qué es lo más fácil que hacemos? Ya llegó la quesadilla, el sándwich. Ah, ¿y a qué más dijeron también? ¿Dónde está? Acá. Una ensalada, dice, cuando no tengo ganas de cocinar, me preparo una ensalada. Y yo le contesto, buenos días, sí, claro. Y yo ensalada de bolsa. O sea, las que ya vienen. Ya. Esa no falla, no trabajas nada. Complace, como una canción bonita, Tatiana y Johnny, cuando estemos juntos. Es buena canción. Y ahorita que estamos ahí con lo ochentero, noventero. Me voy con mi mamita a comer, dice. Qué bendición, ¿eh? Qué maravilla. Hay que valorar, hay que cuidar y hay que agradecer. Los que tenemos la fortuna todavía. Dice, pedir comida a domicilio, no falla. Pues es que no falla. Cuando no tenemos ganas de cocinar, que es lo más fácil que hacemos. Y los que tienen hijos, ¿cómo le hacen? Saludos para excelente martes. Unas hamburguesas, papas fritas y boneless a domicilio. Ay, hasta ya porque se me antojó los boneless, ¿eh? Hoy puede ser día de boles. Saludos, Ernesto. Gracias. Qué bárbaro. 6691-371897. 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Me voy a la pausa y regreso con más música. ¿Cuál es su mood? Ya están despertando, me gusta eso. Me gusta bastante, así es que los quiero estar leyendo con esta dinámica de martes. Estoy en cabina, yo contesto de manera personalizada, con muchísimo gusto. Y sí, ahí seguimos con la dinámica. Cuando no tenemos ganas de cocinar, ¿qué es lo más fácil que hacen? Un vaso de agua, no bueno. Es que habemos los flojonazos y están los otros. Un vaso de agua, ¿no? Un licuado. Bueno, está bien, un licuado. 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O también, mi hija se hace una sopa de vaso, jeje, o atún con elote. Qué bárbaro, los que tienen hijos. Ahora hasta los hijos les solucionan. Qué cosas, ¿no? Seguimos con la dinámica, 10:42 de la mañana, 6691-371897. Y con buena música en este martes aquí en Reconexión.
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Don't Stop Believing. Nunca dejen de creer. No dejen de creer. 10:52 de la mañana seguimos. Y yo aquí, feliz de la vida, leyéndolos. Les recuerdo el WhatsApp. Ahí está el contacto. Lo puedes agregar, lo puedes guardar con todo el gusto del mundo. Yo estoy en cabina, los puedo leer y contestar de manera personal. Fácil y rápido, dice, quesadillas, hot dogs, ir a la compra a la cocinita. ¡Qué barro! 669-1371-897. Qué gusto que ya regresaste de vacaciones. ¡Yes! Ya tenía ratito, ¿eh? Del jueves pasado. Ya va a ser una semana. 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Nuestro WhatsApp, lo sigo leyendo, y punto de las 11 me voy con una canción más y alcanzo una, dos, a la pausa, y en punto de las 11 llegan los 30 minutos ligaditos para que recuerden y canten. 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Voy con una canción. Estamos, híjole, ochentosos, pero ustedes también mandan. Viene música en español. Seguimos en este martes de dinámica. Tenemos de todo. La música, ya lo dijimos, 3 minutos mínimo. Y te va a ayudar en muchísimas cosas. 669-1371-897. Y la dinámica, cuando te da flojera, cuando no tienes ganas de cocinar, que es lo más fácil que hace, lo sigo leyendo.

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19: Oh, y aquí vamos de nuevo porque nos vamos a los 30 ligados, 11:04 de la mañana. Buenos días, estás escuchando Reconexión por XFM en este martes 30. 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Oigan, y bueno, pues nos vamos a los 30 ligados. Seguimos, bueno, con la dinámica de este martes. Nuestro WhatsApp, me sigue, lo sigo leyendo. Salud, dos, ordenamos quesabirrias. Dice, para los que no les gusta cocinar o de plano no quieren hacer en ese momento algo. La de Duran Duran, Come and Down, gran canción, y la mando en este bloque de los 30. Hola, buenos días, si me puedes poner la canción, Richard de Hilary Duff. Gracias y bonito martes, feliz martes para todos. Oigan, pues nos vamos con la reflexión y nos soltamos con este gran bloque de música donde voy a agregar todo este playlist y se va a poner bastante bueno, pero también decirles e invitarlos para que manejen un auto con toda la actitud que seguramente se lo merecen. 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Les comparto porque vivimos en un mundo difícil. Estos tiempos, ayer se los decía, hoy se los vuelvo a decir, son tiempos difíciles donde muchos buscan ser reconocidos, vistos y demás. Así es que les comparto esta reflexión. Lo sigo leyendo, seguimos con la dinámica y nos vamos directo a los 30 minutos ligaditos. Y así se los decía, tiempos difíciles, por eso les quiero compartir eso. Ya cada quien tendrá su manera de reflexionarlo, por supuesto, dependiendo de la personalidad de cada uno de nosotros, porque en un mundo donde muchos buscan ser reconocidos o buscamos ser reconocidos, porque no vistos y validados, existe un poder inmenso en vivir en silencio. No saben cuánta paz de verdad se siente. No es decirlo, tengo paz, es sentir esa paz. No todo tiene que ser expuesto, compartido ni mostrado. Hay momentos, hay logros, procesos y bendiciones que se disfrutan más cuando se guardan para ti. Cuando no necesitas aprobación externa ni ruido alrededor, se disfruta la energía más pura y poderosa. Es aquella que se gesta en lo interno, lejos del ojo externo y las opiniones ajenas y las críticas y el juicio. Cuando haces tus movimientos en silencio, no das espacio a la comparación, ni a la envidia, ni la interferencia. Eres tú, eres tú con tu proceso, con tu crecimiento, con tu verdad. Recuerda, nadie puede envidiar lo que no conoce. ¿Te has sentido envidiado? ¿Has estado en paz y llega el caos de terceras personas o de toda la masa? Nadie puede opinar sobre lo que no ve. Por eso, debamos aprender a cultivar la vida que deseamos desde la calma, desde la intimidad con nosotros mismos. No necesitas gritar al mundo tus planes ni tus bendiciones. Te lo recuerdo. Quien realmente brilla, no hace ruido. Shh.

estoy guisando la cena en la cocina, o si me estoy fumando unos puritos en la playa, o si me estoy haciendo frente al espejo la raya, oigo que sale desde dentro de mí una musiquilla que suena tal que así: chiqueterep, tep, tep, tep, tep, tere, chiqueterep, tep, tep, tep, tep, tera, o chiqueterep, tep, tep, tep, tep, tere, chiqueterep. 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

0: poquito porque el bloque se armó tremendo. Muchísimas gracias por acompañarnos. Nos voy a la pausa, regreso rapidísimo. Y bueno, de la dinámica, me estaban preguntando, dice, pues lo más fácil y rico para mí sería hacer unas sincronizadas con salsa de marca, así como que con limoncito acompañado de su refresco. En envase de vidrio. ¡Qué bárbaros! Bueno, y acá dice, ahí está la canción, ya la mandé. Saludos a la CDMX. Y que también si podemos mandar, porfa, un saludo a Cassandra Castro Bracamontes y a su mami Berta Moreno, porque están escuchando en la colonia Shimizu. Gracias, chicas, gracias por escucharnos. Y sí, se armó el bloque bastante bien. Por lo pronto, ahorita que estamos comenzando, pues la semana, comenzando la semana porque es martes apenas, pero terminando el mes de junio, pues el mejor regalo todavía están a tiempo hoy, es hoy. Regalo para papá, porque siempre cuidar la salud es lo más importante. 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Ahí están los saludos, la música, me voy a la pausa y regreso. 11:39, por supuesto, y seguimos con la dinámica y con la invitación, porque próximo jueves, o sea, ya pasado mañana, llegan los Minions y los Monstruos a Cinépolis Gran Plaza. 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
4: Ay, ya nos vamos. Gracias por acompañarme el día de hoy. Mañana los espero. Mañana, miércoles, primero de julio. Gracias. 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Gracias, gracias, gracias. La última y nos vamos. Hasta aquí, Reconexión 89.7.

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0: bienvenidas y bienvenidos a la Piña Colada 89.7, 1:02 p.m. en este martes, ya 30 de junio.
1: ¡Yale!
0: Y bueno, para despertar con toda la pila del mundo, porque además hoy es un día muy especial, nos venimos con nuestros amigos de Danlu Café.
1: Claro, hola, hola, ¿qué tal? 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
0: Sí, oigan, además hoy es martes, pero es martes de lo más viral, así es que aquí les vamos a compartir, bueno, todas esas notas que andan por ahí en las redes sociales y sobre todo eso con todo lo que está sucediendo en Venezuela, que de hecho una chava venezolana pidió no mandar tortillas a los damnificados de este terremoto. ¿Qué fue lo que pasó? Por ahí se hizo viral y ahí están los comentarios generando polémica.
1: Oigan, y también aprovechando que estamos en fiestas futboleras, y si sí, esa es la gran palabra, la gran pregunta que se ha hecho tendencia, sí. ¿De dónde salió? ¿Quién la inventó? Más adelante la vamos a platicar.
0: Oigan, pues aquí comenzamos, acompáñenos que tenemos buen contenido, mucha música y martes de lo más viral, así es que aquí arrancamos con la Piña Colada.
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0: la piña colada 89.7, ya es la 1:24. 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
0: 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Ahora sí, oigan, el día de hoy es martes de lo más viral y qué es lo que está pasando a través de las redes sociales y sobre todo con la selección mexicana, porque justo ahorita está atravesando uno de los momentos más ilusionantes en el Mundial 2026 y con esto las redes sociales pues se han llenado de memes, de videos, de publicaciones, sobre todo que comparten todos la misma pregunta. ¿Y sí? Esta frase se ha vuelto viral con el sello de una afición que, bueno, después de cada victoria del Tri, vuelve a permitirse soñar con un escenario que durante décadas parecía imposible, ver a México levantar por primera vez la Copa del Mundo. Y aunque la expresión se ha popularizado especialmente durante la Copa del Mundo, la historia comenzó meses antes y fue retomada por un aficionado hasta convertirse en uno de los fenómenos más virales de este torneo. Existen, por supuesto, diferentes versiones sobre el origen de la frase, y aunque de las más difundidas apunta a que el director técnico de Pumas, Efraín Juárez, lo estuvo diciendo dentro de la liguilla de clausura 2026. Y si Pumas sí es el campeón, pues bueno, en esta ocasión lo retomamos con la selección mexicana y la pregunta es justo para el día de hoy. Y si gana, pues ahí estas son frases que son virales, que son tendencia en las redes sociales y por supuesto la compartimos el día de hoy.
1: Oigan, se va a poner buenísimo hoy, por supuesto, las celebraciones seguramente van a tardar.
0: A las 6 de la tarde, ¿verdad?
1: Sí, más o menos a las 6 de la tarde. Y bueno, más adelante, martes de lo más viral, le vamos a seguir platicando porque tenemos buen contenido. Está el chef que ahorita vamos a mandar la música y voy ya regresando para que nos cuente todo lo que podemos encontrar. Por lo pronto, una invitación que la verdad he estado escuchando acerca de este concierto Sinfonía por la Paz y los queremos invitar porque llega a Mazatlán este concierto Sinfonía por la Paz, que es un proyecto que reúne talento, comunidad, cultura, con más de 140 músicos en escena, con niñas, niños, jóvenes músicos, coros, orquestas, maestros, directores y agrupaciones invitadas para el domingo 5 de julio en la Casa del Marino. Lo mejor de todo es que la invitación se la hacemos a todo mundo porque es gratis.
0: Ale, oiga, sí, por eso los vamos a estar esperando. Asistan con toda la familia, con amigos, todos estamos invitados a este gran concierto de Sinfonía por la Paz. La música nos une, la paz nos inspira. ¡Éale!
1: Oigan, vámonos. 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
0: oigan, hay mucho que platicar. Sí. Y justo caímos en las mejores manos porque está el chef Daniel Luna con nosotros. Que más adelante vamos a platicar con todos ustedes. Así que acompáñenos con más. Vámonos con música. Es la piña colada.
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0: Piña Colada 89.7, ya es la 1:32. 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
0: Muchísimas gracias. Oigan, nosotros aquí nos vamos a quedar, mientras tanto nos vamos con más música. Hay mucho de qué platicar. Recuerden que es martes de lo más viral aquí en La Piña Colada.
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0: de la Piña Colada 89.7, ya es la 1:46 y por supuesto continuamos con más información y aprovechando que es el último día del mes de junio para todas las personas que de verdad quieran aprovechar 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
0: 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Oigan, y antes de que se me pase, le quiero mandar un saludo muy especial al Julito, al famoso Julito, hijo de la Cintia Tovar, para que ahorita nos está escuchando, que de hecho siempre nos está escuchando, siempre está como que muy al pendiente, así que saludos muy especiales, cuida mucho a tu mami porque ya ves que es un casimerito bien perdidote.
1: Sí, oigan, y bueno.
0: Ay, pues, gracias.
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1: Y ay, sí. De aquí para el programa de la Piña Colada y los amigos de Danlu, bueno, pues esta bebida que ahorita vamos a probar.
0: Ay, qué rico.
1: Seguimos con ese martes de lo más viral, pues, ay, lo que han
0: corte, adiós.
1: Que este video que circula en redes sociales generó una fuerte discusión luego de que esta mujer venezolana, obviamente, que sufrió todo este sismos, pidiera que no mandaran ciertos alimentos como parte de la ayuda humanitaria. Obviamente hay muchas personas afectadas por estos recientes terremotos. Y bueno, ¿qué fue lo que pasó? Pues dijo, no traigan tortillas, sí. El clip de la mujer explicó que algunos productos, pues no son para enviarse a zonas afectadas y que pueden echarse a perder durante todo el traslado, que requieren refrigeración, mientras estaba mostrando pues algunos de los donativos reunidos, entre ellos tortillas, leche, queso. Sí reiteró que ese tipo de alimentos pues no son lo más adecuados para las emergencias y pide a la población evitar enviarlos. Y lo dijo así, lo escribió a través de X, se hace viral, y dice, por favor, no traigan tortilla, no traigan queso cottage, eso necesita frío y se va a dañar. Tienen que ser alimentos no perecederos, mientras también estaba enseñando parte de los productos almacenados en el centro de acopio. Y pues bueno, los venezolanos se quejan porque les mandan eso. Alguien debería explicarles que a esa tipa, sobre todo, que las tortillas empacadas duran semanas mientras el paquete permanezca cerrado. Sí. Pues sí, yo creo que más que nada, pues sí debería de agradecer, porque la verdad es que en Venezuela están pasando bastante mal, además de que es un país pues que lo dejaron también muy jodidón, y pues ahorita lo que están sufriendo es una pena. Muchos artistas, inclusive venezolanos, pues sí, están muy afectados por todo. Hay gente que perdió familiares, entonces, pues más que nada, pues agradecer lo que llegue.
0: Sí, digo, fíjate, voy a decir una cosa. Yo, por ejemplo, también me tocó ver este video de la chava esta en donde estaba criticando por las tortillas que estaban mandando. Para empezar, lo decías muy bien, es tortilla empaquetada y a como está la situación, no son, no es alimento que se va a quedar por meses, no, ¿sabes? No. O sea, la gente ahorita no tiene nada que comer y evidentemente a lo primero que le van a dar matarile, pues están las tortillas. Ahora, agradece el simple hecho de que la gente está sumando, que está poniendo su granito de arena, y justo está esta chava que tiene el nombre bien raro tú, pero hace videos de TikTok de comidas y le lleva precisamente a personas damnificadas, personas que están de muy, muy, muy, muy bajo recurso.
1: Sí.
0: Es venezolana, está casada con un árabe, mandó 3 tráiler llenos de comida. Entonces creo que hay muchísima gente que sí los está apoyando demasiado. Y te voy a decir una cosa. Venezuela, yo no sé qué le pasa. Se ocupa hacer una mega limpia, no, porque es muy, una tras otra.
1: Sí, la verdad. Está bastante mal. Entonces, pues más que nada, y antes que todo, agradecer lo que llegue, ¿verdad?
0: Claro.
1: Bueno, pues ahí está lo que en las redes sociales.
0: Eso, ya vámonos con más música, porque seguramente van a estar muy al pendiente. Recuerden que el día de hoy es martes de lo más viral y por eso hay mucha recomendación viral para todos ustedes.
1: Que por cierto, pues es hoy. Es hoy.
0: Llegó.
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0: Oigan, que de, sí, de hecho nosotros ahorita lo vamos a probar, porque por parte de Wendy nos trajo el pie de elote, nos trajo el pie de Marlin, que es el más famosísimo de la casa, así que al regresar ya les platicaremos qué tal está.
1: Porque lo vamos a probar, ¿eh? Sí.
0: Ay, qué rico. Oigan, vámonos con más música. Continuamos con más. Es la Piña Colada.
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2: Son las 2

0: con más de La Piña Colada 89.7. Ya son las 2:10. Y oigan, cállate la boca. ¿Qué les dijimos a la aire? 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
1: Oye, pues ya estamos platicando con el chef Daniel, que antes que nada, gracias por todos estos platillos, estos, postres, lo que fue el pan, lo que fue, porque fue.
0: Fue.
1: Fue, chef Daniel.
0: De mí no vas a andar hablando.
1: Y que nada, gracias, felicidades, y qué bueno que están aquí abriendo desde muy temprano, y que toda la gente pueda probar todo lo que hacen, todos los días, bien fresco, así es que pues buenas tardes, y que la gente los conozca.
2: Muy buenas tardes a todos, de verdad. Qué honor tenerles aquí, me da mucho gusto poderles recibir aquí en Danlu Café, es un honor para nosotros, y que vengan y que prueben lo que estamos nosotros haciendo, la verdad, como lo mencionaron hace un ratito, nuestro distintivo que es el pay de Marlin. Nosotros hacemos desde la masa hojaldre, los rellenos, y pues también tenemos otra diversidad de rellenos, como de camarón al chipotle, de pollo, de rajas. Entonces, a lo mejor si tienes una reunión y eso, es una excelente opción para que ustedes pues lo puedan llevar a lo mejor a compartir. Pero si quieres, sabes que hoy que va a haber partido, por ejemplo.
0: Ah, como no. Sí, claro, sí. O sea, no llegues y las manos así, con las manos vacías,
2: Para compartir y eso, la verdad, es una excelente opción. Y la verdad, cada producto que nosotros elaboramos aquí, pues lo hacemos con mucho cariño para la gente. Y que, a pesar de que estamos un poquito retirados, que vengan y que tengan la seguridad de que van a probar algo bueno, algo de buena calidad.
1: ¿No? Por supuesto. Y sí, que hoy, dice lo de retiro así rápidamente, mira que Mazatlán está creciendo y muchos vivimos de este lado.
0: Ya es lo que te iba a decir, a mí me quedas bien cerca,
1: Es lo que te iba a decir, tú me dices retiro, no, está bien cerquita.
0: Nos platicaras un poquito más a detalle cómo es que está hecho, porque nosotros cuando lo mencionábamos, antes de probarlo, y te voy a ser bien honesta, yo decía pay de Marlin, pay de Marlin, pero no magnificaba el cómo estaba hecho, porque justo lo decía mi compañero, uno se imagina como que el Marlin guisadito y así nomás adentro, no, es una consistencia completamente diferente, se siente como un paté, pero muy natural, se siente el trocito de Marlin, o sea, de verdad que la gente conozca o se puede imaginar cómo es que están elaborados.
2: Fíjate que mucha gente viene y tiene como que ese temor de decir un pay de Marlin, lo asocian con algo dulce.
0: Claro.
2: Realmente sí, este es como lo mencionó ahorita el barista Néstor, es como para si no alcanzaste a desayunar, está hecho con más hojaldre, como algo saladito, como si tú comieras un sándwich, pero en este caso como una tartita, que trae pues todos los elementos, trae queso, trae el paté del Marlin, o sea, nosotros aquí pues lo elaboramos desde bien tempranito para que la gente se lo lleve calientito y la neta, el sabor que tiene es algo
1: y
2: muy
1: sí,
2: estilo,
1: porque totalmente de repente podemos pensar de que es como tipo de los que venden en Cuaresma, nada que ver. Mejor lo tienen que probar, nosotros les podemos decir, nos encantó y estaba rico y así, esa, pero mejor que les vengan y lo prueben, o lo pueden pedir y que pasen por él, o como sea, ¿no?
2: Sí, y además algo a lo que quiero hacer hincapié es que preservar nuestros productos regionales, como es el Marlin, la verdad, mi gente que viene de fuera a comprar Marlin y llevárselo afuera del estado, nos ha tocado que también viene gente y nos compran los pay de Marlin, de que hazme tres porque voy a ir a visitar a mi hija y quiero que lo prueben, o me voy a la Ciudad de México y quiero que lo prueben. Entonces, es como una oportunidad para que la gente venga y se dé como que esa pauta de decir, ay, no, es que no me va a gustar como un pay de Marlin, la verdad, es algo saladito, pero muy rico para compartir, como para a lo mejor también para reuniones. Les mencionaba también, a veces nosotros también hacemos banquetes para bodas, y es uno de los platillos que más nos piden como entrada. La gente viene de fuera, pues normalmente las bodas las hacemos frente al mar, la gente viene de fuera y prueban como algo aquí de la región, ¿no?
0: Sí. Que de hecho, bueno, ahorita también le platicábamos a Daniel y yo le decía, está todo delicioso porque probamos varias cosas, también entre las bebidas, pero también la presentación dice muchísimo, y la verdad es que todo se ve demasiado gourmet, todo se ve como que cuidan cada detalle, y creo que también eso debería de ser algo que los caracterice a Danlu Café.
2: Sí, de hecho tratamos de que los colores que empleamos sean en colores pues tenues, pero que realmente traigan como que esa calidez de lo que nosotros pues hacemos con nuestros productos, ¿no? Claro. Que al final de cuentas dicen que de la vista nace el amor.
0: Totalmente.
2: Y la verdad es muy importante cómo es que la gente se da el tiempo de poder venir hasta acá donde estamos, que como ustedes dicen, no está lejos.
0: No estamos lejos, hermoso.
2: Se da la oportunidad de venir para acá y que y que vean que pues desde el empaque, desde la bienvenida, desde las instalaciones, desde la atención del barista, claro, cliente barista directo, o sea, vean que se sientan en un lugar cómodo, cálido, y que si a lo mejor vienen a prisa, pues se lleven un producto de calidad.
1: Y por supuesto, porque se ve, o sea, la palabra sería antojable. Desde la vista nace el amor, lo ves y sí se te antoja. Ah, sí, bueno. Se te antoja.
0: Oye, Daniel, y por ejemplo, yo le decía a Pati, ya en estos días tengo por ahí una reunión, sí puedo como que marcar y decir, ¿saben qué? Llevo prisa, pero pónganme ya en la bolsa tal, tal, tal, y ahorita recojo. O sea, ¿también se puede manejar de esa manera?
2: Sí, de mano, puedes pedir, ¿sabes qué? Puedes apartarme, me puedes hacer poner dos pies de camarón, uno de marlin, quiero también a lo mejor unos bocadillos dulces, como a lo mejor una tarta lotus, una galleta, y ya te lo listamos para que lleguen ustedes y se lo lleven. Y también ya estamos en algunas plataformas, por si a la gente a lo mejor se le complica venir.
0: Sí.
2: Pueden pedirlo a través de las plataformas y vienen por él y se lo llevan hasta la comodidad de su casa.
1: Está súper bien.
0: También está súper bien.
1: O las personas que les gusta echar plática con un buen té, un café, lo que sea, también tienen área climatizada aquí.
2: Sí, allá adentrito, donde está el área de la barra, ahí tenemos área climatizada. Pues para que la gente esté un poquito más cómodo, si quieren venirse a lo mejor a trabajar un poquito en la compu.
0: Claro. También, sí, que de hecho cuando llegamos por ahí miramos que salieron unas chavas como de la escuela o algo así. Entonces la invitación, Daniel, para que se vengan, para que los conozcan y sobre todo para que puedan hablar de un buen bocadillo, de un buen platillo, de una buena bebida, porque necesitamos más tapos ardiente. Pero sí, para las personas que, ¿sabes qué? Yo sí quiero un café, pero no me gusta pues caliente porque no se me antoja ahorita. También ya nos platicaban, pues puede ser frapeado, puede ser con hielito. O sea, tú eliges y ya como el cliente lo pida.
2: Sí, ya ves que ahorita Mazatlán está que arde.
0: Mírame, no me toques. Sí,
2: entonces,
0: sí.
2: La verdad, los productos que tenemos también ahorita para la temporada, pues aprovechamos de sacar bebidas frescas, como están ahorita por sacar uno de matcha con jugo de coco. Y tenemos otros con mango, otros con maracuyá, frutos rojos, que son bebidas frescas, que no va tanto a lo mejor tan dulcecito, pero diversificamos a lo mejor también el consumo del café en otras bebidas para que la gente se dé la oportunidad de venir y pruebe, ¿no?
1: Y sobre todo
2: como café, yo no tomo
1: café. Ah, es eso.
2: Sí. Entonces a lo mejor me voy a llevar un matcha bien frapeadito.
0: Sí. De hecho, para todas las personas que ahorita nos estaban escuchando, cuando bajó al barista nos preguntó, ¿algo se les ofrece? ¿Qué te puedo traer? Y yo la verdad soy muy quisquillosa para estos temas y me decía, dulce, no tan dulce, fuerte, no tan fuerte, fresco, caliente, y la verdad es que le atinó. Y también esa parte es muy importante mencionarla, que son personas profesionales que ya tienen experiencia en lo que están haciendo, para toda la gente que nos escucha sepa que van a venir, pero a lo bueno también.
2: No, sí, la verdad, dense la oportunidad, estamos frente al centro de usos múltiples, la verdad estamos en la pura pasadita. Y aquí los esperamos y todos son bienvenidos, ¿no?
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0: Perfecto.
1: Oye, el lotus muy rico para las personas que usan un poquito más dulcito, y el de elote está 10 de 10. Así es que, chef Daniel, gracias, al barista.
0: Muchísimas gracias.
2: Gracias a ustedes.
1: Y a todos los que están por acá, gracias.
2: Gracias por la invitación y aquí las esperamos, ¿no?
0: Claro. Perfecto. 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Muchísimas gracias.
1: Gracias, chef Daniel. Pues aquí seguimos, porque también más adelante llegan los espectáculos más
0: colados.
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1: 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Pues nos vamos a la música, seguimos hoy desde

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10: 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Oigan, saludos al profesor psicólogo Rafael Ramos, que por acá se vino por los boletos

0: para Cinépolis Gran Plazas con las Bendis, que la pasen súper bien ahí, que los consientan, por supuesto, como se debe de ser.
1: Sí, oigan, y bueno, pasando los espectáculos más colados, pues sí, Cara Delevingne, que es, bueno, actriz y modelo, confirmó tras años de especulaciones que mantuvo, pues, una relación sentimental con la ex de Johnny Depp, o sea, Amber Heard.
0: Ay.
1: El señor, yo no lo sabía, de hecho, estaba en pleno proceso del divorcio, que fue un boom,
0: sí,
1: cosa tremenda, mediática, y hay que recordar que Johnny Depp y Heard estuvieron casados desde febrero 2015 hasta el año 2016 en mayo. Entonces se vio envuelta en una serie de largas, mediáticas, batallas legales, pero ahora Cara Delevingne se dio envuelta en este escándalo legal, pues por esta relación entre Johnny Depp y Heard, después de que se rumoreó de que la modelo y el actor habían tenido una aventura con Amber Heard, y ahora la modelo finalmente había abiertamente sobre la experiencia de en un nuevo episodio, precisamente, y en esa entrevista que le hicieron, le preguntaron a Cara Delevingne si hablaría sobre el asunto de Johnny Depp, diciendo que él se había vuelto loco con la idea de que Amber Heard pudiera estar acostándose contigo, a lo que ella, Cara Delevingne, respondió: se supone que debo hacer algún comentario, pero
0: qué
1: bueno.
0: Fuerte.
1: Es que esta pareja de
0: es
1: por
0: que
1: sí.
0: Ojo de loco nunca se equivoca.
1: Esta pareja de por sí, Johnny Depp, Amber Heard, fue una cosa tremenda.
0: Sí,
1: ahora,
0: sí, sí.
1: La modelo Cara Delevingne está explicando que ella y Amber Heard habían estado trabajando juntas en una película, que recibieron muchas críticas muy negativas, y que Johnny Depp también estuvo pues ahí en el cameo y no acreditaba nada, pero se hacía como que no se daba cuenta. Pero sí, ay, la pareja en sí era como muy tóxica. Sí, era como muy
0: súper. Sí, súper, pero fíjate, lo que me llama la atención es los secretos disque guardados, que al final de cuentas la sospecha siempre estuvo como que el sí, no, pero jamás se dijo nada, y bueno, el tiempo siempre tiene la razón.
1: Salió a la luz.
0: Salió a la luz. Oiga, pues vámonos con la siguiente, y dice... de Ángel Aguilar, que justo lo estuvimos platicando hace algunos días, pues sí, ya se demostró que además de la música, cada cambio en su imagen sí genera conversación. En esta ocasión optó por extensiones en color castaño, que según el experto Jonathan Alexis, resalta la elegancia. Y es que tras varias semanas de poca actividad en las plataformas digitales, la intérprete de Qué Agonía acaba de aparecer en las redes sociales del estilista Jonathan Alexis, quien compartió públicamente el nuevo cambio de look, el cual todo mundo está hablando de él, porque la verdad es que se ve guapísima, porque Ángela es muy bonita. Ahora, ¿qué es lo que dicen, no? Ese diseño, resaltamos la elegancia con un corte lindo, fino, que hace armonía en su rostro. Porque está el cambio de look, ya se viene, ahora sí que el aniversario de bodas con Cristian Nodal. Se ve muy guapa, pero la verdad es que yo sí me quedo con su melena.
1: Le sentó muy bien.
0: Siento que a ella la melena es como muy característico de ella, pero este nuevo cambio de look sí se le ve muy bonito también.
1: Pues bueno, la verdad es que por fin algo que no reciba
0: algo
1: tanto
0: positivo,
1: hate, por supuesto,
0: sí,
1: porque ya estuvo bueno, de verdad.
0: Hasta para eso la critica.
1: No, buena. Pues es que sí. Ay, pues nos vamos con la siguiente. No ha tenido pareja desde que se separó de Brad Pitt. También esa es otra noticia. ¿Cuánto tiempo ha pasado? 10 años. Le hicieron una entrevista. Yo no hubiera creído, pero la verdad es que sí. Dice que la vida le ha golpeado un poco. Y hay una entrevista donde sale ella afirmando que sucedió eso, pero también dijo que sus hijas han animado mucho a redescubrirse, a no verse solamente como mamá, sino como mujer, y es lo que está haciendo, se está redescubriendo ahora como mujer, porque sí la pasó bastante mal, fueron muchos años, y dice que es una, bueno, de las más atractivas, más guapas, más sexy de Hollywood, diciendo que después de la separación, en el 2016, no ha tenido ninguna relación sentimental. O sea, dice que han pasado 10 años, ella está sola, está libre, y se descubre ahora no como mamá, sino está viendo el otro lado como mujer, y dice que le ha sentado bastante bien, pero son muchos años, ¿eh?
0: Sí, oye, pero déjame está decirte padre, algo. También padre. De ella ya se había mencionado que sí había tenido como una pareja con la que sí estuvo un buen tiempo, pero ella jamás salió a confirmar algo. Entonces, obviamente, a lo mejor sí ya pasaron 10 años de soltería pública, que al final es lo más correcto. O sea, si tienes una relación o no, no tienes por qué salir a ventilarla, ¿no?
1: Diciendo,
0: o sea,
1: ay, no, bueno, pues qué cosas. Oigan, de irnos con la siguiente. 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
1: Ahora sí nos vamos con la siguiente, dice.
0: La diferencia no se tolera, se abraza. Fíjese que salió a hablar Roberto Velasco Álvarez, secretario de Relaciones Exteriores, y acaba de compartir justo en estas fechas de la comunidad con motivo del 48, ahora sí que aniversario de la Marcha del Orgullo en la Ciudad de México. En un video publicado en las redes sociales, el canciller de 38 años acaba de afirmar: aquí la diferencia no se tolera, se abraza. Fue el pronunciamiento que llegó horas antes de la Marcha del Orgullo, que saliera del Ángel de la Independencia con rumbo al Zócalo. Velasco, designado a su cargo por la presidenta Claudia Sheinbaum el pasado 1 de abril, es ahora sí que el primer secretario abiertamente gay en la historia de México y el funcionario de mayor rango que ha tenido el gobierno federal, obviamente siendo parte de la comunidad. En este video, el canciller sostuvo que México marcha con orgullo de cara al mundo y fiel a lo que somos. Agregó, ya como parte de la diversidad sexogenérica del país, que México es mucho más de todo en cuestión de la libertad. Es decir, cómo ser feliz y a quién amar no es un privilegio que se pueda conceder, es un derecho que se reconoce. También cerró este mensaje con la frase breve: orgullo es libertad. Entonces, es la primera vez que una persona de la comunidad, pertenece a esta, pues ahora sí que a un lugar del gobierno, sí, y que sea parte de, y que bueno, va a tener la oportunidad de ser más abrazado y va a ser la oportunidad de que exista menos violencia en las marchas, pues porque esperemos. Siempre que hay una marcha, sí, la verdad es que siempre algo pasa. Siempre. Y esta parte de la comunidad nunca ha sido protegida, entonces creo que esperemos que ahora que él está al frente de un buen puesto, por supuesto, sí, a un lado de la presidenta, pues ese tipo de ecuaciones ya se cuidan un poquito más, ¿no?
1: Que
0: sea como
1: la voz.
0: Sí, al menos que los menciones. Sí,
1: bueno,
0: sí.
1: Oye, pues hasta aquí los espectáculos más colados. 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
0: 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Mientras tanto, que suene la música, es la piña colada.
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0: la Piña Colada 89.7, ya son las 2:46. 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
1: 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Eso. Bueno, antes de irnos, pues lo que es tendencia, me llamó mucho la atención, casi se hace viral esta nota, porque uno de los juegos más vendidos de la historia, por primera vez va a tener una serie animada, un responsable de la película de Sonic que está involucrado. ¿Cuál es? Del juego de Tetris.
0: ¿Cómo?
1: El Tetris, que es lo que comenzó como un puzzle, como un, ¿cómo se llaman? El rompecabezas en español. Es un laboratorio soviético que terminó convirtiendo en una de las franquicias más grandes del entretenimiento. Sí, por años el Tetris ha buscado la manera de adaptarse a las nuevas audiencias. Luego de 40 años del Tetris como uno de los videojuegos con mayores ventas, ahora se está aliando con un estudio de animación francés para crear su primera adaptación en formato de serie infantil. Y está muy interesante porque además ahí lo van a estar expandiendo en el universo de Tetris de una forma completamente nueva. Van a transformar uno de los videojuegos más icónicos de todos los tiempos con una nueva aventura que va a fomentar creatividad, colaboración, descubrimiento, y están encantados precisamente haciendo todo esto, que después de la caída de la misteriosa de las piezas gigantescas del cielo, van a tener que utilizar un ingenio para acomodarlas y eliminarlas. Yo sé que más de alguna persona, yo he jugado a Tetris.
0: Sí, pues sí.
1: Entonces, va a estar como muy padre, ¿no? Es una serie animada que no hace... por supuesto, y bueno, pues están trabajando en eso.
0: Oye, pero déjame me decirte gusta, lo que son las cosas. Ahora todos los videojuegos, ¿ah? Todos los jueguitos ya se van a las pantallas, ya sea aquí pues animada en serie, ¿va a ser serie?
1: Sí, es una serie.
0: Y probablemente después la vamos a ver en película también, ¿verdad?
1: Seguro que sí.
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0: 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Y para todas las personas que a lo mejor tengan algún evento en puerta,
1: también
0: una revelación de género, una despedida de soltero, una boda, 15 años, aquí manejan paquetes de banquetes, así que vengas a conocerlos para que les puedan platicar un poquito al respecto de todo lo que manejan. 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
1: Mañana es miércoles, ya sí, es viernes, no.
0: Señora.
1: Mañana es miércoles de Piña Power, y si les suenan los nombres Valeria, Nicole, Olimpia, son mujeres, pero que además son leyes.
0: Ájale, ¿cómo?
1: Mañana les, no, interesantísimo.
0: Oiga, yo también les voy a platicar sobre una triatleta, Julie Flores, es integrante de la selección del Estado de México. Desafortunadamente, sufrió un accidente vial. ¿Qué fue lo que pasó? Estos autos que siguen sin tener precaución cuando ven a los de las bicicletas, que traen toda su protección, traen lucecitas, y aún así no somos conscientes. Mañana lo vamos a platicar.
1: Mañana a la 1 de la tarde. Por lo pronto, hasta aquí la Piña Colada
0: 89.7.

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Son las 3 de la tarde con 26 minutos aquí en XFM 89.7. 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Son las 3 de la tarde con 27 minutos. Continúo con mucho más música. Me voy con los BTS presentes a través de XFM.

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2: Son las 3:59.

Tarde con 14 minutos, escuchamos a Javi con el tema Dosis por acá en XFM 89.7. 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Presentes por acá en la música exacta. 4 de la tarde con 15 minutos. Yo voy con mucho más música. Ella es Taylor Swift, el tema Me.

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1: Son las 4:31.

4:41 aquí en XFM 89.7. Quedó la participación de las chicas de Boyfriend con el tema Lo Sabía a través del 89.7. 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Yo continúo con mucho más música. 4:42. Me voy con Tommy Pamela, el señor Peso Pluma, en compañía de Kenia Oz, aquí en XFM.

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